Un sonido clásico, sonido nacional. Con eso comenzábamos un largo tour junto a Sol y Lluvia. Llegamos hasta 1993. Este álbum recibió el premio a Disco del Año. Tuvo muchos premios. Producido por Gustavo Santaolalla. Es Jorge González. Aquí está Mi Casa en el Árbol. Otro clásico.

Vamos con lo nuevo de la música nacional. Sin ropa no hay engaños. ¿Qué tal si tú? Es el nuevo sencillo de Yanina Mutarello. El nuevo corte de la Antofagastina ya está disponible en las principales plataformas. La talentosa blusera antofagastina Yanina Mutarello ha lanzado su último sencillo titulado ¿Qué tal si tú? Un provocativo tema que promete cautivar a todos los amantes del blues. Esta canción es el segundo sencillo de su primer álbum, llamado La Idea Original, el cual fusiona la declaración poética con tintes de blues, ofreciendo una propuesta artística única y atrapante. ¿Qué tal si tú? Lo que vamos a escuchar a continuación es una canción que captura la coquetería y picardía presentes en una primera cita. Rememora además aquellos amores dulces y divertidos en los que cualquier panorama se vuelve emocionante. ¿Qué tal si tú? Fue grabada el año 2019 en Focus Studios en Antofagasta, bajo la brillante producción del talentoso pianista Fernando Alvarado. A lo largo de su corta pero fructífera carrera, Yanina Mutarello ha conquistado rápidamente los escenarios más importantes del norte de Chile, destacando por su habilidad y carisma en el escenario. Su talento le ha permitido participar en prestigiosos eventos como Norte Poesía 4, FILSIC, que es la Feria Internacional del Libro del Circo Sur, y la reciente edición número 8 de Guitarras al Puerto en la comuna de Caldera, donde fue invitada a representar la cuota femenina del evento. Atención con lo siguiente, ¿eh? Como parte de la promoción de este disco, Yanina Mutarello estará presentándose en Santiago en agosto próximo, el 5 de agosto a las 23 horas, en el evento de celebración del Día del Blues. Yanina ahí compartirá escenario con reconocidas cantantes músicas del género. Esto será en el Areta Soul Bar, ubicado en Monjitas 625. El valor de la entrada para esta ocasión, para este espectáculo, será de 7.000 pesos. Imperdible, ¿eh? Sobre todo para los amigos que están ahí en Santiago o que andan cerca de la capital, ya lo saben, el 5 de agosto. Buen panorama. Aparte, súper céntrico, a paso de la Plaza de Armas en Santiago, ahí en la calle Monjitas. Nos quedamos con esto. Lo último, lo nuevo de la antofagastina Yanina Mutarello. ¿Qué tal si tú?

Buena canción, tema simpático. Yanina Mutarelo, y si es Antofagastina, si es del norte, tenemos que apoyarla. Ahí con lo nuevo de su trabajo. Al ritmo del twist, ¿ah? Buen ritmo por lo demás. Y del twist pasamos a algo más, más curioso, diría yo. ¿Se acuerdan de Cinema? Cinema no tuvo mayores pretensiones de tener éxito en la diversa escena chilena del pop de los años 80. Lo logró completamente, ¿ah? Y aunque para muchos simbolizaba la liviandad y capacidad evasiva del llamado boom de la época, el grupo, liderado en aquel entonces por el hiperkinético Álvaro Scaramelli y el guitarrista Rodrigo Bari, a todo esto Rodrigo Bari, compositor, entre ellos ha trabajado con Andrés de León, en fin, grabó dos discos superventas, llenó teatros e incluso llegó al Festival de Viña el año 1987. Mirados con recelo por muchos de sus contemporáneos, Cinema completó 4 años de historia y tuvo una fructífera resurrección a mediados de la década siguiente. Nos quedamos con este tema, diría yo, lo podría calificar de algo freak. Esto se llama Siempre hay algo, y el recuerdo para Álvaro Scaramelli y Cinema.

insisto, algo freak, quizás lo que presentamos, un recuerdo. A lo mejor muchos no lo recordaban incluso. Ahí estaba Cinema, ese tema pegó bastante por esa época, 86, 87. Siempre hay algo, incluso hasta con videoclip en la producción. Y de los años 80 nos vamos al 2000, aquí llega Mama Soul, esto es otra cosa. Interpretación, armonías, arreglos, en fin. Mama Soul, esto se llama Bendición.

0: La hora en Radio Universidad de Antofagasta.
1: Las 20 horas y 26 minutos.
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4: Muy bien, ya estamos de regreso para nuestro segundo bloque. Vamos con harta música, en esto tenemos harta producción, por lo tanto vamos a hablar menos. Aquí está Lucibel, esto se llama Cuando respiro en tu boca, de mediados de los 90.

de lo nuevo de la música nacional. Aquí presentamos nuevamente al artista Maite Pascal, autora, compositora chilena. Esto corresponde a su último trabajo, también está en las plataformas de reproducción musical, como por ejemplo en Spotify principalmente. Esto lleva por título Miel, buen tema, Maite Pascal.

Miel junto a Maite Pascal. De la zona central donde está Maite, ahí entre la quinta región y región metropolitana, nos vamos al sur, nos vamos a la región de la Araucanía para disfrutar de buena música junto a Joan Liz, también gran artista nacional, gran compositora chilena. Esto se llama Nuevo Mundo, Joan Liz.

Era Teleradio Donoso con Cama de Clavos. Con esto nos comenzamos ya a despedir porque se nos han pasado rápidamente estos 60 minutos de conexión con música nacional, con música chilena, donde hemos repasado lo del ayer, lo de hoy y lo nuevo también con música, con nuestros artistas, artistas nacionales, que es muy importante, como siempre, difundir. Por una cuestión de tiempo no los puedo mencionar a todos, pero saludos cordiales desde María Elena, por el norte, donde nos escuchan ahí a través de la radio Nueva Coya, y hasta el sur, hasta Coyipulli, pasando como siempre por Antofagasta, por Copiapó, Atacama, La Serena, Coquimbo, Quinta Región, por el Maule también a través de la radio Futura, y llegamos, como ya lo contábamos, hasta Coyipulli. Abrazos cordiales para ustedes que nos escuchan a través de la radio, nos sintonizan a través de la señal del aire, y también para todos a quienes nos siguen a través de nuestros podcasts.

pueden encontrar también en Spotify, estamos a través de podcast ahí, y también nos pueden sintonizar por la señal en línea, online, de nuestras diversas radioemisoras. Un abrazo, nos vamos con esto, ¿eh? Otro clásico, Chica Eléctrica, La Pose Latina, que esté muy bien. Chao, chao.

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1: Radio Universidad de Antofagasta le indica la hora.
2: 20:57.
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2: ¿Qué tal? ¿Cómo están? Les saluda Carlos Maturana. Les doy la bienvenida a esta nueva edición de noticias donde sabremos del refuerzo de las medidas de seguridad para enfrentar el sistema frontal en gran parte del país. Hablaremos de la prisión preventiva contra funcionario de la Armada que atropelló y dio muerte a 6 personas en Viña del Mar. Hablaremos de los funcionarios de Carabineros que resultaron heridos tras un procedimiento policial en Valdivia. Uno habría recibido un disparo en el rostro.
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2: El Tribunal Oral de Punta Arenas decidió absolver a todos los acusados por el accidente del Hércules C-130 ocurrido en 2019. La Fiscalía anunció que analizará la sentencia, cuyos fundamentos se conocerán en septiembre, para evaluar la presentación de un recurso de nulidad. Javier Vera, con el informe.
3: El Tribunal Oral en lo penal de Punta Arenas absolvió a todos los acusados por la caída del avión Hércules C-130 de la Fuerza Aérea de Chile. Tragedia ocurrida en diciembre del 2019 en el Mar de Drake y que dejó a 38 personas fallecidas entre tripulantes y pasajeros. La magistratura concluyó que las pruebas presentadas por la Fiscalía y los querellantes no permitieron acreditar responsabilidades penales. Si bien se estableció que el accidente se produjo por el desprendimiento de la pala de un hélice, no fue posible determinar la causa exacta de esa falla ni demostrar negligencias de los acusados. La Fiscalía Regional de Magallanes informó que analizará en detalle los fundamentos de la sentencia, los que serán conocidos el 25 de septiembre. Así lo mencionó el fiscal regional Cristian Crisosto.
4: Vamos a esperar básicamente el contenido de la sentencia que se va a dar a conocer el 25 de septiembre, momento en el cual vamos a poder analizar el contenido de la sentencia y vamos a evaluar los pasos de seguir, particularmente si es en el fondo procedente o no interponer un recurso de nulidad para impugnar la sentencia. Por tanto, vamos a esperar ese análisis pormenorizado para poder establecer los pasos de seguir hacia adelante.
3: También fue absuelto Manuel Carrasco Millaquén, quien enfrentaba cargos por emitir comunicaciones aeronáuticas falsas. Al estimarse que no actuó de manera deliberada, con el fallo, el tribunal dejó sin efecto todas las medidas cautelares que pesaban sobre los imputados.
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2: Prisión preventiva fue decretada contra un funcionario de la Armada por el atropello de 6 personas en Viña del Mar, mientras la Fiscalía acusa un severo exceso de velocidad y falta

0: realización, el tribunal dispuso el ingreso del uniformado al penal de Casablanca para cumplir con la medida cautelar. El Ministerio Público imputó al conductor por el delito de cuasi delito de homicidio. Según los peritajes de la Fiscalía, el vehículo circulaba a exceso de velocidad en un rango estimado entre 85 y 102 kilómetros por hora en una zona con alta afluencia de público, sumado a que el imputado transitaba sin la documentación del automóvil al día. Por su parte, la defensa del uniformado argumentó que el accidente se originó a raíz de un problema médico repentino. De acuerdo con esta versión, el conductor se habría comunicado telefónicamente con su pareja minutos antes de avisarle que se sentía mal y que había perdido la vista, sufriendo posteriormente un desmayo que explicaría la pérdida de control del automóvil. Pese a los alegatos de la defensa sobre una aparente pérdida de conocimiento previa al impacto, la magistrada determinó que se cumplirán las condiciones para dictar la reclusión preventiva. Asimismo, se fijó un plazo de 120 días para llevar a cabo la investigación que aclare con precisión las circunstancias de la tragedia.
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2: Ya se registra un gran flujo vehicular en los accesos al poblado de La Tirana en Pozo Almonte debido a las festividades de la Virgen del Carmen. Por ello, las autoridades aplicaron desvíos temporales de tránsito para un desplazamiento más seguro.
1: La región de Los Lagos.
2: Un abogado de nacionalidad argentina fue detenido en el paso fronterizo Cardenal Zamoré en Puyehue tras ser sorprendido transportando municiones al interior de su vehículo durante un control de rutina realizado por personal de aduanas.
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2: El Ejecutivo, empresas eléctricas y organizaciones reforzaron sus planes preventivos ante el sistema frontal. Se desplegarán brigadas, se supervisarán las telecomunicaciones, se protegerá a animales y se llamó a la ciudadanía a preparar sus hogares y mochilas de emergencia. Nos cuenta de esto María Belén Araya.
3: El gobierno reforzó las medidas para enfrentar el sistema frontal que afectará a gran parte del país. En ese sentido, la Subsecretaría de Telecomunicaciones instruyó a las empresas a fortalecer sus planes de contingencia, mantener operativos los sistemas de respaldo y garantizar el funcionamiento del roaming automático de emergencia y del sistema de alerta de emergencia. Asimismo, la organización Movidos por Chile llamó a la población a prepararse con anticipación, recomendando almacenar agua y alimentos no perecibles, contar con linternas y radios a pilas y una mochila de emergencia. Además, recordó incluir a las mascotas dentro del plan familiar y seguir siempre la información entregada por las autoridades oficiales. Amela Sandoval, directora ejecutiva de Movidos por Chile, entregó más detalles.
4: La experiencia de emergencias anteriores nos ha demostrado que la prevención es primordial. Desde Movidos por Chile, llamamos a las familias a anticiparse a lo que va a suceder. Por ejemplo, es probable que tengamos cortes de suministro eléctrico. Para eso, les recomendamos poder disponer de linternas, pilas de repuesto, evitando en lo posible el uso de velas para evitar el riesgo de incendios. En esta ocasión, tenemos tiempo para actuar. Anticiparse es probable que va a marcar la diferencia. Les pedimos y les invitamos a que revisen o armen su mochila de emergencia.
3: Respecto al cuidado de animales, la Municipalidad de La Serena informó que implementará un operativo especial para trasladar temporalmente a perros sin hogar hacia refugios habilitados, donde recibirán alimento y protección mientras dure el temporal. Una vez superada la emergencia, los animales serán devueltos a los sectores donde habitualmente permanecen. Así lo informó por sus redes sociales la alcaldesa de la comuna, Daniela Norambuena.
5: Ustedes saben que son estos perritos que siempre están acá en el faro y para su tranquilidad los vamos a ir a rescatar y les vamos a entregar cobijos ahí en nuestro parque Col, donde vamos a tener ahí un espacio para que puedan comer y estar tranquilitos y no sufran los estragos de las precipitaciones. Así que para todos los que están preocupados, nosotros como municipio nos preocupamos, así que los vamos a venir a rescatar, los vamos a resguardar y después los vamos a venir a dejar donde ellos siempre han vivido.
3: En este mismo contexto, distintas organizaciones y rescatistas de animales trabajan para coordinar hogares temporales para que los perros abandonados pasen las intensas lluvias bajo techo. Asimismo, desde la Colmebet, recomendaron a los hogares con mascotas preparar un bolso de emergencia, mantener elementos de identificación, planificar evacuaciones y reducir el estrés de los animales frente a lluvias, viento y truenos. Por último, las empresas eléctricas también activaron sus planes preventivos ante el riesgo de cortes de suministro. Más

0: de 2.800 brigadas y 8.500 trabajadores estarán desplegados para atender emergencias, mientras que CGE reforzó sus equipos desde Atacama hasta la Araucanía y anunció atención prioritaria para pacientes electrodependientes.
1: Dos funcionarios de Carabineros resultaron heridos de bala la tarde de este miércoles durante un procedimiento policial en el sector costero de Niebla, en la comuna de Valdivia, en la región de Los Ríos. Así lo confirmó la delegada presidencial, Vicky Carrasco.
2: Acabamos de recibir una lamentable noticia por parte de nuestro general de Carabineros, Carlos Contreras, que dos funcionarios de Carabineros fueron heridos a bala por un delincuente, así que como gobierno y delegación presidencial condenamos estos hechos de violencia, estos hechos criminales que atentan contra los funcionarios que están resguardando el orden y la seguridad en nuestra región de Los Ríos. Así que ahora nos dirigimos hacia el Hospital Regional de Valdivia para ver la situación en la que se encuentran nuestros dos carabineros. Más detalles le vamos a ir informando durante las horas.
1: De acuerdo con los antecedentes preliminares, uno de los uniformados recibió un impacto balístico en el rostro y fue atendido por personal del SAMU, siendo trasladado de urgencia al Hospital Base de Valdivia para recibir atención médica. Hasta el recinto asistencial llegó un amplio despliegue, incluyendo personal del GOPE y diversas patrullas policiales, mientras el acceso a la unidad de urgencias fue restringido como parte del operativo de seguridad. La senadora por la zona, María José Gatica, fustigó el ataque.
3: Lo de hoy en la costa de Valdivia es gravísimo. Un carabinero habría recibido un balazo en el rostro, en pleno procedimiento. ¿Hasta cuándo? Es urgente discutir y avanzar con el proyecto de ley de reglas de uso de la fuerza para dar más herramientas a nuestros carabineros y autorizar como medida temporal que militares a lo menos salgan a la calle a hacer control de identidad. Toda mi fuerza para el carabinero y su familia.
1: Las primeras informaciones indican que el funcionario herido pertenecería al GOPE de la Araucanía, aunque hasta el momento la institución no ha detallado cuál era el procedimiento que realizaban ni las circunstancias en que recibió el disparo. Sí ha trascendido que estaban realizando un operativo asociado al crimen del cabo Naín Retamal. De hecho, el presunto detenido o la persona que iba a ser detenida era el autor material del crimen. Carabineros mantiene diligencias para esclarecer la dinámica de los hechos, mientras el funcionario continúa siendo atendido en el Hospital Base de Valdivia. La institución informó que durante las próximas horas entregará nuevos antecedentes sobre este caso.
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1: Este miércoles vence el plazo para postular al programa de recambio de estufas a leña por pellet a aire acondicionado en Temuco y Padre Las Casas. El trámite se puede realizar de manera online. Eso es todo por el momento. Nos encontramos en la siguiente edición de noticias.
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7: Las 21 horas y 11 minutos.
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9: Hola amigos, tengan ustedes muy buenas noches. La sintonía 99.9 ya es parte de ustedes. Y comenzamos a esta hora, siempre a través de Radio Universidad de Antofagasta, con la linda música que seleccionamos para ustedes. Aquí está lo que para hoy hemos preparado.

La noche, a través de Radio Universidad de Antofagasta, se llama Sintonía 99.9. Víctor Miranda López, de Bienestar Estudiantil. Sergio Orrego Vidal, del Departamento de Informática. Carmen San Martín Delgado, del Departamento de Abastecimiento. Y María Graciela Iglesias Contreras, del Departamento de Recursos Humanos. Hoy, 15 de julio, están celebrando su cumpleaños. Todos ellos funcionarios de la Universidad de Antofagasta, nuestra universidad. Por lo tanto, les entregamos nuestra tarjeta musical como saludo para todos ellos.

La noche en Radio Universidad de Antofagasta se llama Sintonía 99.9. Y Club de Deportes Antofagasta comunicó la contratación del jugador Nelson Sepúlveda, quien hasta la rueda anterior era el mediocampista estrella de Deportes Concepción, equipo de Primera División A. Luego de sostener un grave problema con Fernando Díaz, su técnico, el técnico de los Lilas, el jugador llega a los Pumas con la finalidad de reforzar el plantel. Luis Marcoleta, que lo conoce bastante, dijo que era una muy buena contratación. Será un muy buen aporte. Qué bien, ojalá así sea. Y nosotros aquí, con los Pumitas, comencemos a subir en la tabla de colocaciones. Y también, como un aliciente, como un saludo para el gran Loco Choche, jefe de la barra del CDA, que está pasando por un momento de salud bastante complicado. Así que, arriba, Choche, quien es el de la barra de Club de Deportes Antofagasta. Continuamos con la música.

Estamos compartiendo la sintonía 99.9 en Radio Universidad de Antofagasta. El grupo Zúmbale Primo llegará a Antofagasta con sus grandes éxitos para celebrar el Día del Minero. Esta es una de las agrupaciones más reconocidas de la cumbia ranchera chilena. El espectáculo se realizará el 8 de agosto a las 21 horas en un reconocido local del sector sur de la ciudad de Antofagasta. Esto además servirá para celebrar sus 10 años de existencia. Me refiero al grupo que llega a Antofagasta. Sigamos con la sintonía 99.9.

Sintonía 99.9, Radio Universidad de Antofagasta. Y científicos descubren en el desierto de Atacama una enzima capaz de degradar plásticos. Así es. Investigadores del Centro de Biotecnología y Bioingeniería de la Universidad de Chile identificaron la enzima PET26B, uno de los polímeros más contaminantes del planeta. El equipo liderado por el investigador Sebastián Rodríguez logró la identificación y caracterización de una enzima bacteriana proveniente del desierto de Atacama, capaz de degradar el tereftalato de polietileno, cuya sigla es PET. El estudio fue publicado en la revista científica Britain Science. Qué bueno, qué bonito, del desierto de Atacama. Continuamos con la sintonía 99.9.

en Radio Universidad de Antofagasta, compartiendo la noche con nuestra programación. Y el actor chileno Pedro Pascal busca conquistar a la crítica especializada encarnando a un violinista en Vermont, cinta que protagonizará junto a Olivia Wilde, Eva Victor y Will Arnett. La película sigue a Alex Sorian, cuyo papel lo realiza Pascual, un talentoso violonchelista que vuelve a Los Ángeles, Estados Unidos, después de vivir sus últimos 20 años entre giras musicales y otras cosas. La música, que ha sido el río constante y absorbente de su vida, comienza a llevar a Alex a una aventura que lo cambiará para siempre. Así lo adelanta la sinopsis del proyecto. Qué bien por Pascal, ese gran artista chileno que triunfa en Hollywood. Sigamos con más música.

0: Que así, amigos, estamos ya concluyendo nuestro programa Sintonía 99.9 en Radio Universidad de Antofagasta. Mañana no estaremos con ustedes porque mañana es un día festivo. Así es que nos volveremos a juntar en la discoteca de Pascual el próximo sábado a las 20 horas y el domingo a las 16 horas. Gracias, buenas noches, siguen con nosotros.
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2: Radio Universidad de Antofagasta le indica la hora.
3: 21:58.
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4: Alarmante aumento de sífilis y gonorrea en Chile. El panorama de la salud pública en Chile enfrenta un escenario complejo tras la publicación del último informe epidemiológico estructurado por el Ministerio de Salud. El documento técnico expone un incremento sistemático y alarmante en las tasas de notificación de sífilis y gonorrea durante la última década, una tendencia que se ha agudizado con especial fuerza en los últimos 5 años. De acuerdo con los datos oficiales, ambas infecciones de transmisión sexual se concentran mayoritariamente en la población masculina y en el segmento joven del país, particularmente entre los 19 y los 30 años. El académico investigador de la Universidad de Antofagasta, Francisco Salvador, conversó sobre estas cifras con Radio UA, refiriéndose a cuáles serían los motivos del incremento de las cifras.
5: Y eso se debe a múltiples factores. Dentro de ellos, la pérdida de la sensación de riesgo. Y sobre todo que ha aumentado mucho el contacto sexual casual o el contacto sexual, no solamente por comercio sexual, sino también por el uso de aplicaciones a nivel de la juventud, que sin mayor compromiso se ponen, y eso aumenta un poco la excitación de las personas y tienen estos encuentros furtivos, y muchos de ellos sin preservativo. También el uso de drogas, que eso también es una de las cosas que ha aumentado, y que particularmente en la primera y la segunda región es un aumento también del uso de estos elementos para tener relaciones sexuales más duraderas y con mayor excitación.
4: La dispersión territorial de las ITS muestra asimetrías críticas a lo largo del país. Las tasas de prevalencia más elevadas de sífilis sitúan en las regiones de Arica y Parinacota, Tarapacá, Antofagasta, Coquimbo, Valparaíso, Ñuble y Maule. Respecto a los síntomas que presentan tanto sífilis como gonorrea en las personas, el doctor Francisco Salvador señaló lo siguiente.
5: Muchas veces son asintomáticas, sobre todo cuando el contacto es con una persona, la mujer particularmente asintomática en muchas de estas enfermedades, sobre todo en la gonorrea. Puede tener secreciones vaginales, a veces con escaso dolor, dolor al orinar, que hace pensar que puede tener una infección urinaria. Entonces, muchas veces esto no representa un mayor síntoma. La sífilis en particular tiene en el primer momento una lesión ulcerada, pero lamentablemente esa lesión ulcerada no es dolorosa. Por lo tanto, la mayoría de las personas mantienen relaciones sexuales y con eso contagian a muchas parejas sexuales, si es que tienen varias parejas sexuales en ese periodo. Es particularmente importante, sobre todo porque se puede contagiar incluso con el sexo oral. Entonces, en ese contexto, estas lesiones, al no ser dolorosas, no tienen mayor síntoma, solamente si la evidencia. Posteriormente, la sífilis puede tener una etapa secundaria donde aparecen lesiones en la palma de la mano, en la planta de los pies, que son como lesiones rojizas, autolimitadas, y pasan a una etapa terciaria, donde pueden pasar muchos años antes de generar lo que la gente en la antigüedad le tenía mucho miedo, que era las lesiones neurológicas, la demencia, las lesiones que pueden llegar a tener compromisos neurológicos como convulsiones.
4: El comportamiento más extremo se evidenció en la región de Aysén, la cual experimentó una explosión estadística al saltar de una tasa de 10,2 a una de 90,1 casos por 100.000 habitantes, posicionándose como la segunda más alta a nivel nacional, solo superada por Tarapacá. El académico de la UA también puso acento en las consecuencias que tendría específicamente sífilis en las mujeres embarazadas.
5: Un riesgo de contagio en las mujeres embarazadas. El niño puede nacer con secuelas de la sífilis, y eso pese a que tiene tratamiento convenido.

0: a tener método de barrera para evitar estos contagios, sobre todo si tienen antecedentes o tienen sospecha de que no tienen, no se guarda una adecuada fidelidad durante el embarazo.
1: Finalmente, el médico infectólogo y académico de la Facultad de Medicina de la Universidad de Antofagasta, Francisco Salvador, insistió en las medidas de precaución que debe tener la población ante estas persistentes enfermedades, especialmente los jóvenes y quienes inician su vida sexual.
0: Primero, tener conciencia de que pese a que en el VIH tenemos el uso de medicamentos que podrían incluso evitar un contagio con un accidente, con la ruptura de un preservativo o con un contacto fortuito con una persona que no conoce y que pudiese tener un contagio de VIH. Estas enfermedades tienen un denominador común que es que se evitan o tienen una alta protección con el uso de preservativo. Por lo tanto, independiente de que las personas tengan acceso a estas aplicaciones o tengan estos encuentros fortuitos, tienen que usar preservativo. O sea, lamentablemente muchas personas tienen esa fijación de no usar preservativo, pero tampoco tienen la percepción del riesgo que corren ellas o que pueden tener sus parejas estables con el contagio posterior y sobre todo en el caso de la embarazada a una persona que es totalmente inocente.
2: Trabajo Social UA visitó Juzgado de Familia para fortalecer la formación práctica de los futuros trabajadores sociales. Estudiantes de quinto año de Trabajo Social de la Universidad de Antofagasta participaron en una visita académica al Juzgado de Familia, instancia desarrollada en el marco de la asignatura Trabajo Social y Peritaje Judicial. La actividad fue organizada por la jefa de carrera y académica Gabriela Flores Navarro como parte de las acciones formativas orientadas a vincular los contenidos teóricos con el ejercicio profesional en contextos reales. Durante la jornada, los estudiantes realizaron un recorrido guiado por las dependencias del tribunal, donde conocieron la organización de las salas de audiencia y visitaron la sala GESEL, espacio especialmente acondicionado para las entrevistas a niños y adolescentes conforme a los estándares establecidos por la legislación vigente. Además, participaron de una charla impartida por la jefa de la Unidad de Atención de Público y Mediación, Jimena Villalobos Beas, y la consejera técnica del tribunal, Vanessa Matamoros Rodríguez, quienes abordaron el funcionamiento del Juzgado de Familia, las distintas áreas que lo integran y el impacto que tiene su labor en la protección de derechos y la atención de problemáticas asociadas a la vulneración de derechos en los contextos familiares. La actividad también contó con la participación del juez de familia, Paul Contreras Saavedra, quien compartió con los estudiantes aspectos relacionados con el quehacer del tribunal y la importancia del trabajo interdisciplinario en los procesos judiciales.

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1: Y muy buen día en general, estimados auditores del programa Libros Ciudadanos. Les habla la profesora, colega y amiga Olga Grandón por la Universidad de Antofagasta, y hoy el programa lo vamos a dedicar a Nona Fernández, escritora destacada de su generación. Nacida en 1971, su nombre completo es en realidad Patricia Paola Fernández. La infancia y juventud en el Chile de la dictadura de Pinochet marcarían luego todos sus escritos y trabajos. Hay que pensar que la función testimonial en la literatura, aunque fuere la más ficcional que exista, es característica en el nacimiento de la literatura latinoamericana, hecha por latinoamericanos. Estudió teatro ella en la Universidad Católica y quedó seleccionada en un taller de escritura, lo que la empujó a confiar en sus dotes de escritura. Su primer libro de cuentos, El Cielo, salió ya el año 2000. Luego, el 2002, lanza su primera novela, Mapocho, la que escribió mientras vivía en España esperando a su primer hijo. Fruto de su relación.

relación también con el también escritor Marcelo Leonard. En Mapucho, Fernández reconstruía la historia de Santiago a través de unos hermanos y el característico río que a veces movía cuerpos sin vida. Vinieron luego más novelas que intensificaban su trabajo en la memoria, y hoy día le llaman memoria y derechos humanos, memoria en general, a la vez que tomaba prestado de la realidad para crear una ficción. Avenida 10 de Julio, Huamachuco, en 2007, fue en salida el 2012, Space Invaders, 2013. La detección en el extranjero, la dimensión desconocida sobre el testimonio de un agente de la policía secreta que torturaba en Chile, hizo que Fernández recibiera el prestigioso premio Sor Juana Inés de la Cruz, que premia excelencia de libros escritos por mujeres en español. Space Invaders, sobre compañeros de colegio que en la adultez revisan el horror que vivieron en los 80, fue lanzado con éxito en el mercado anglosajón y logró estar en la prelista, en la lista previa del National Book Award. No alcanzó a ganarlo, ya ligerito lo va a ganar. Fernández además es guionista de teleseries, es actriz. La pieza oscura es la compañía de teatro donde ella está siempre trabajando y creando, y hasta con piezas de teatro propias. Hoy día hablaremos sobre una novela de ella con un gran lector, admirador de su obra, que presento después de escuchar algo relacionado con la memoria de Chile, que es el tema recurrente en la literatura de Nona Fernández. Vamos a escuchar La carta de Violeta Parra.

0: Ahora les presento al profesor de castellano, magíster en educación y doctor en didáctica de las letras, artes y humanidades, compañero de trabajo, diga lo que diga él. Somos todos compañeros de trabajo en la Universidad de Antofagasta. Tiene varios libros publicados, escribe crónicas y columnas en medios nacionales y extranjeros. Me refiero a mi colega compañero de trabajo en esta universidad, Francisco Villegas. Él les va a hablar en este instante de la última novela de Nona Fernández. Y yo simplemente le voy a pedir, como gran lector de esta literatura, que me diga cómo se llama la novela y cómo podría hablar y de qué trata a los auditores para incentivar en realidad la lectura de libros, que es el objetivo fundamental de este programa.
1: Gracias, Olga, por la invitación. Eso es lo primero. Quiero contarte de una tremendísima novela, una novela nacional de una escritora chilena, que si siguiéramos un poco a algunos entendidos de la literatura, siempre a nosotros nos llama la atención aquellos libros que nos iluminan, que nos buscan poder de alguna forma entender qué significa el carácter de la ficción y qué significa también el carácter del lenguaje literario. Por esa razón, yo escogí el libro Marciano como una literatura referencial a propósito de estos libros en que fundamentalmente están dados por el perdedor. Siempre la figura del perdedor, creo yo, no es tan habitual en la literatura. Quisiera recordar, por ejemplo, por decir algo, El Lazarillo de Tormes. Es un libro donde el papel protagónico, evidentemente, lo ocupa un individuo de baja extracción social. Y en este libro, que se llama Marciano, el personaje es un excombatiente, es un preso, del cual Nona Fernández lo visitó durante mucho tiempo, pensando, tal vez se puede hacer, pensando en hacer en realidad un guión de una serie, asunto que no se llevó a cabo, pero ese trabajo le llevó a Nona Fernández a decantarlo en un tremendo texto que tiene 514 páginas, es un texto, okay, Olga, voluminoso, donde diríamos que la invitación también es a leer libros voluminosos, ¿por qué no? Yo soy partidario de estos libros extensos, grandes, robustos, porque comienzan a reconstruir parte de nuestro pasado. Qué importante es precisamente hacer ese trabajo. Y por eso, Olga, yo recomiendo a los lectores visitar las librerías, lo primero, conseguir el libro y agenciar ese libro, porque es un texto escrito, a mi modo de ver, desde el perdedor, donde la derrota viene a ser un motivo también literario. Eso por una parte. La segunda tiene que ver con un componente que ya es del lenguaje literario, que tiene que ver con cómo se van armando estas novelas. Esta novela en particular es una novela que se denomina novela de agujeros. Es decir, hay una metáfora allí, a propósito de los black holes, de estos agujeros negros, en que los autores examinan los vacíos de la historia y tratan de darle un encaje a partir de la memoria personal. De esa manera, Nona Fernández construye este texto, como digo, voluminoso, de este hombre que se llama Mauricio Hernández Norambuena, y que le va entregando una serie de pistas, ideas, motivos, sucesos, acontecimientos, que muchos de los cuales ya están graficados en el periodismo, en la misma historia, pero acá el componente es literatura. Es decir, cómo esta búsqueda de exploración, por ejemplo, desde los tiempos de la dictadura, la búsqueda de identidad, donde también ella es parte de esto. De hecho, Nona Fernández es una de las autoras que se dedican a reconstruir nuestro pasado, nuestra memoria, por un lado, porque estos archivos, estos pedacitos de historia fragmentados en la literatura se reconstruyen y obviamente se arman en un corpus que es netamente de ficción. Aquí hay una entremezcla de elementos que son vívidos, que son parte de la vida de Mauricio Hernández, de este excombatiente, de este preso que lleva muchísimos años detenido en distintas cárceles, Y probablemente creo yo que a través de este examen de los vacíos de la historia, Nona Fernández realmente hace este notable tejido de voces, porque la novela se reconstruye en una suerte de suma de elementos de distintas voces, unas que son personajes históricos, familiares, y ella misma, y ahí hay un elemento muy decidor de la novela de Nona Fernández, donde ella también se integra como un personaje más. Pero ella no es Nona, es N. Cada tanto va saliendo en la novela el personaje, graficado en N, pero uno subentiende que es Nona Fernández. Y entremezcla estos diálogos, estos pedazos, estos detalles del corpus literario a propósito de las voces, donde M es el personaje Mauricio. Entonces hace conversar este tejido de voces indistintamente, porque ese es el detonante de la historia. La historia en realidad no la construye una sola persona, la construyen multiplicidad de voces. Y eso es lo que hace Nona Fernández en este texto, poder darle cuerpo a, por ejemplo, un sobrino de Mauricio Hernández, una tía, una pareja, ex combatientes, amigos, y ella misma también. ¿Por qué lo hace así? Porque ella, en virtud, siguiendo un poco la línea del profesor Cedo Milgoich a propósito de las generaciones, lo hace de esa manera porque ella también es parte de una generación, la generación conocida como la generación de los hijos, aquellos que nacieron o crecieron en dictadura y que, volcados al arte, en este caso el arte literario, quieren hacer esta reconstrucción, la suma de búsqueda de la identidad, la búsqueda de estas personas que han quedado con una serie de pedazos rotos, ¿verdad?, de espejos rotos, porque a través del tiempo tienen que ir reconstruyendo su memoria, sus recuerdos personales, brindar sus testimonios también. Entonces, claro, esta novela, de alguna forma, midiendo las proporciones, lo que voy a decir, me llevó también a la memoria a recordar la novela de Andrés Sabela, Norte Grande, que en su época, estamos hablando de la década de los años 50, formalmente no era una novela, porque era la suma de muchos fragmentos. Bueno, la novela Marcianos también la suma de muchos fragmentos. Tiene poesía, de una manera sutil, de una manera delicada, tiene cartas, tiene una parte de género epistolar, tiene recordatorios también, o vasos comunicantes con algunas situaciones literarias, y tiene este diálogo permanente de las voces que son de los personajes. ¿Quiénes hablan allí en la novela? Bueno, habla obviamente el protagonista. ¿Quién? Mauricio Hernández. Él habla desde su derrota, donde él también reconoce, y de gran forma lo reconoce, de que hoy día son otros tiempos, de que tal vez hubo un equívoco en algunas cosas, pero que hay que mejorar las condiciones absolutamente de nuestra sociedad, y que la memoria colectiva es la suma o la generación para producir cambios.
0: Ese nombre que tú dijiste, porque debo reconocer que justo esta novela aún no la he leído, pero este nombre, Mauricio Hernández Norambuena, está también sacado de la realidad. ¿En qué sentido? No necesariamente que sea enteramente un personaje biográfico, sino que mucha literatura, y sobre todo Pozzabella, aquí y en todo Chile, examina un procedimiento que es muy entretenido, que es el tema que, por ejemplo, yo tengo una compañera de curso que se llama Erika Arnish, y que no la veo hace muchos años, porque era compañera mía en la básica. Y yo hago una novela y pongo a Erika Arnish de protagonista, pero en situaciones que, por supuesto, ella jamás vivió. Entonces, es como ese procedimiento de Mauricio Hernández Norambuena, o un personaje 100% ficticio. Esa es mi consulta.
1: Perfecto, mira, en realidad, lo dice de hecho la novela en verdad es una suma de enredos. ¿Cómo es eso? Ese tú y yo entre Mauricio Hernández y Nona Fernández, Nona visitaba a Mauricio Hernández, pensando en esta creación o construcción de un guión. Sin embargo, como decía recién, eso decantó porque la serie nunca llegó a plasmarse, se generó este texto literario. Pero el texto literario combina las situaciones. Parte evidentemente de un hecho histórico, de un personaje real, una persona de carne y hueso. Sin embargo, en la novela, en la construcción del lenguaje literario, yo diría que es la suma de los enredos en ese tú y yo de las voces ahora literarias, donde Mauricio Hernández, personaje histórico, se transforma en un personaje literario, y evidentemente que Nona le agrega muchísimo de su particularidad para contarnos una historia por las conversaciones que ella tenía los días viernes con Mauricio. Religiosamente, ella asistió a registrar la voz de Mauricio Hernández para generar, diríamos, una suerte de trama épica, de alguna manera es así, pero que se va estructurando en la novela en la suma de los encuentros. En el fondo, la novela, y de ahí la invitación a leerla, aparte de este enredo, en el buen sentido, de lo que significa ese tú y yo, entre Mauricio Hernández y Nona Fernández, es también, yo diría, la suma de todos los encuentros que tuvo la escritora con este personaje real. La novela, en verdad, se estructura en 11 partes. De manera tradicional, los libros muchas veces se estructuran con capítulos. Aquí ella le denomina encuentros. Son 11 encuentros que se plasman en esta novela.
0: Mira, tenemos que ir cerrando, pero el procedimiento está muy bonito, pero lo fundamental es que rescata la memoria real, pero son memorias anónimas. Yo misma quiero ser una memoria casi anónima, pero no me ha resultado mucho, pero me pasa un poco eso, y rescato un poco el tema de que nos pasó a los niños en los 70, así como ella estaba naciendo, 71, yo era una niñita chiquitita. Entonces, es muy interesante este tema, y tú mismo en tu obra, que algo he leído, por supuesto, crónica, rescatas mucho de esta memoria, pero lo que más cuesta es siquiera hablar de algún pequeño hecho testimonial, cuesta demasiado. Te puede costar hasta pasar meses con licencia, en fin, o sea, no es tan fácil. Por eso que mi admiración es tremenda por esta mujer. Lo que te quiero preguntar es que finalmente nos sintetices por qué se hace indispensable o recomendable leer a la obra de Nona Fernández, que está en plena producción, en pleno auge, y asistir, fíjate, a las obras de teatro, porque alguna le vi en Santiago, de obras de dramaturgia de ella, de esta actual autora chilena Nona Fernández, que me conteste Francisco Villegas al micrófono.
1: Creo que es muy recomendable esta novela, que es una novela, diríamos, electrizante, por un lado. Por otra, porque si siguiéramos un poco a Bolaño, cuando se refería a estos luchadores, él señaló más de alguna vez que estos eran guerrilleros de la última guerra florida latinoamericana, algo así expresó Bolaño. Y eso había que, obviamente, mostrarlo, contarlo. No es una novela de un extraterrestre, es de un hombre de carne y hueso, pero que en el modo como Nona lo cuenta, la representación que ella hace de nuestra historia, uniendo de alguna forma estos pedazos de historia fragmentada, de memoria personal y de lo que se vivió en esos años de la dictadura, hacen enteramente válido leerla. Hay que darse un tiempo porque es una novela extensa, pero lo primero es manifestar ese interés, porque también nosotros debiéramos partir desde ese principio de que es bueno leer lo que hacen otros. Siempre es bueno mirar qué es lo que están haciendo las otras personas, de manera creativa lo digo, y porque nosotros tenemos también de alguna forma el principio de cooperación, de respetar el trabajo artístico que hace el otro, más aún una autora como Nona, y porque también nos hace recordar lo que nos ha pasado en nuestra historia.
0: Bueno, este programa tiene media hora para estimular la lectura. Estamos cerrando. Acaba de hablarle Francisco Villegas sobre una novela marciano de Nona Fernández. Queremos cerrar con una canción relacionada a estas temáticas recurrentes en las novelas de Nona Fernández, rindiendo homenaje precisamente a una de las voces más queridas de Chile, víctima total también de los hechos represivos de la dictadura de los 70, que se ha rememorado en estas obras de teatro y novelas que escribe Nona Fernández, a quien le hemos dedicado este programa. Nos despedimos con Víctor Jara, Vientos del Pueblo, un feat de Inti Illimani, con él, y nos veremos en un futuro programa, Libros Ciudadanos. Les habló la profesora, amiga y colega Olga Grandón. Muchas gracias. Hasta luego.

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2: Las 22 horas y 31 minutos.
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5: Entre las calles de un barrio tradicional de Antofagasta se levanta la animita de Juana Gajardo, un altar que refleja la profunda fe popular del norte de Chile. Este espacio, adornado con flores, velas y mensajes escritos a mano, ha sido cuidado por generaciones que acuden a pedir protección o agradecer favores, integrándose naturalmente al paisaje urbano y afectivo del sector. Su origen, sin embargo, está marcado por una historia dolorosa. Juana Gajardo fue víctima de un crimen que conmocionó a la ciudad en los años 80 y que nunca logró resolverse completamente. Esa injusticia transformó su animita en un lugar de memoria y también de denuncia silenciosa, recordando a quienes transitan por allí la vulnerabilidad y el olvido que muchas víctimas enfrentan. Hoy sigue siendo un punto de encuentro espiritual, donde lo cotidiano se mezcla con lo sagrado. Un espacio sencillo pero cargado de significado, que resalta la capacidad de los barrios para conservar su identidad, su historia y su espiritualidad comunitaria.
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0: las 22 horas y 50 minutos.
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1: 22:57.
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3: 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En 1919, la pequeña ciudad brasileña de Sobral se convirtió en escenario de un momento histórico. La población, sorprendida por la oscuridad repentina del día, se reunió en plazas y calles mientras los gallos cantaban y los pollitos buscaban abrigo. Un eclipse total de sol estaba a punto de ofrecer una de las pruebas más importantes de la física moderna. Meses después del fin de la Primera Guerra Mundial, un equipo de astrónomos británicos liderados por Arthur Eddington viajó a Sobral y a la Isla de Príncipe para comprobar una predicción revolucionaria. Según la teoría de la relatividad general de Albert Einstein, la gravedad del Sol debía curvar la luz de las estrellas cercanas, algo que nunca antes se había medido. El experimento no fue fácil. Los instrumentos eran limitados, el transporte complicado tras años de guerra y el clima amenazaba con arruinar las observaciones. Sin embargo, justo antes de la cobertura total en el pueblo de Sobral, el viento despejó las nubes, permitiendo capturar imágenes cruciales del sol y las estrellas. Mientras tanto, en la Isla Príncipe, Eddington enfrentó cielos nublados con pocas fotografías aprovechables. Comparando las posiciones de las estrellas durante el eclipse y de noche, los científicos confirmaron que Einstein tenía razón. La luz se desviaba por la gravedad del Sol. La teoría que cuestionaba dos siglos de física de Newton se había demostrado correcta. Cuando los resultados se publicaron en noviembre de 1919, la noticia recorrió el mundo y convirtió a Einstein en una figura global. Este hallazgo no solo validó la relatividad general, sino que abrió la puerta a la cosmología moderna, la posibilidad de entender la expansión del universo y la existencia de agujeros negros. Lo que comenzó como un eclipse en una ciudad brasileña, terminó siendo uno de los momentos más dramáticos y emocionantes de la historia de la ciencia.
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5: Queridas y queridos amigos auditores, en esta mañana, mientras el otoño continúa inexorablemente deshojando la brevedad del tiempo, en la alegría agradecida de amanecer en un nuevo día junto a vosotros en esta columna radial que procura contribuir para avanzar no solo hacia Antofagasta, una gran ciudad educadora, sino revertir las cifras para cambiar positivamente el destino y el diario vivir con tantas carencias de distinta índole, puesto que existe coincidencia colectiva de que nuestra región aporta tantos recursos al destino nacional, mientras que recibe tan poco, para diseñar una ciudad con otros estándares de vida para todas y todos sus habitantes. No obstante ello, y aunque tantos dicen que ser mediocre corresponde a nuestro destino, este maestro eterno y poeta, desde la profundidad del pensamiento y sentimiento de Nortinidad, os invita a compartir una serie de reflexiones de presente y futuro de la sociedad y educación que habitamos actualmente, puesto que la realidad nos golpea fuertemente con cifras deficientes de resultados en los distintos ámbitos, como contaminación, desempleo, salud, educación, y que además, día a día, crecen los conflictos de violencia que atentan contra la sana convivencia social, no solo de nuestros estudiantes, sino de la sociedad toda, en sus distintos niveles de actuación social, cultural, deportivo, político y gubernamental. Por ello, queridas y queridos auditores, la idea es que de cada uno de nosotros intente ser la mejor expresión de sí mismo, y además, en nuestro compromiso de ciudadano activo y comprometido, procurar transformarnos desde nuestras conciencias en líderes, agentes de cambio, transformadores y sembradores de sueños de tiempo nuevo para cambiar la triste historia que nos acompaña como ciudad. Y es en ese contexto que la idea es que desde este espacio radial fraterno nos preguntemos, ¿hacia dónde va nuestra humanidad? ¿Cuál es el

0: ¿qué tipo de educación estamos impartiendo actualmente? O nos preguntemos, ¿el estilo de educar de hoy va en la dirección adecuada? Y estimadas y estimados auditores, entre esas preguntas y complejas respuestas emana la duda si acaso en ocasiones perdemos la ruta. Es decir, pareciera ser que en la complejidad de los tiempos olvidamos que nunca debemos perder la huella que educar, como una noble expresión que debe ser desde la pedagogía del amor y la esperanza para una sana convivencia universal en tránsito hacia una vida feliz. Por ello entonces, respetadas y respetados oyentes, siento que definitivamente debemos detenernos y girar la rueda de la educación y de la vida en otro sentido, es decir, más allá de todos los naturales, positivos y legítimos cambios científicos, tecnológicos, sociales, culturales y de toda naturaleza, entremos también al mundo de la espiritualidad, de la fe y de la esperanza, de entender que la vida no es solo existir, ni vivir o vivir más, puesto que la vida es más que vivir, es trascender desde el amar, comprender, ser compasivo y perdonar. En definitiva, educar es regalar nuestras propias alas para el vuelo de una nueva sociedad en que todas y todos tengamos oportunidades para crecer en justicia, libertad y dignidad como derecho sagrado por vivir sobre esta tierra y bajo este cielo. Queridas amigas y amigos auditores, para que en la memoria de los hijos nuestros y en la sociedad toda quede grabado que nos duelen los dolores de todas y todos, que sufrimos por lo que sufren de silencio y que todos sientan que no hemos vivido en vano, sino que en nuestro canto eterno y destino como existencia ha sido la lucha permanente para el merecido bien de la educación, de la cultura y del bienestar de presente y futuro de todos los habitantes de nuestra región que sueña aún por la tierra prometida no alcanzada. Queridos auditores, hasta pronto, gracias y bendiciones.
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0: las 23 horas y 23 minutos.
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1: 23:27.
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4: Playa Amarilla ofrece una de las escenas más naturales del litoral antofagastino. Ubicada al sur de la ciudad, mantiene la sensación de un espacio aislado. Sus arenas, que en algunos sectores adquieren tonalidades oscuras debido a sedimentos minerales ricos en hierro, arrastrados desde el fondo marino por el oleaje y las marejadas, se combinan con formaciones rocosas que moldean un paisaje ideal para caminar, contemplar y reconectarse con la naturaleza costera. Este rincón es habitual para pescadores artesanales y aficionados que llegan en busca de corvinas y otras especies del litoral. También recibe a visitantes que buscan un entorno más rústico y menos intervenido que las playas cercanas al centro. Con el tiempo, Playa Amarilla se ha convertido en un vestigio del litoral original de Antofagasta, previo a las transformaciones portuarias e industriales. Hoy, aunque no está habilitada para el baño por su oleaje y roqueríos, sigue siendo un espacio valioso para quienes desean desconectarse del ritmo urbano y vivir una experiencia auténtica, donde la mezcla de arenas, el viento, el mar y el horizonte abierto invitan a la contemplación y al reencuentro.
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0: las 23 horas y 48 minutos.
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1: 0:00 en punto.
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1: Miércoles 15 de julio, 6 de la tarde en París, y desde aquí les damos la bienvenida a una nueva edición del informativo de Radio Francia Internacional. En los controles nos acompaña Alan Vidal y comenzamos con los titulares.
2: Jessica Brumec.
1: Se recrudece el fuego cruzado entre Irán y Estados Unidos, mientras Washington bloquea puertos y Teherán mantiene el cierre del estrecho de Hormuz, estrecho donde continúan los ataques a embarcaciones. Francia más cerca de aprobar la ley de muerte asistida o eutanasia bajo ciertas condiciones. Se espera que los diputados den el visto bueno al proyecto que ha generado gran polémica en el país en una cuarta y última votación. Y en el Mundial de Fútbol hoy conoceremos quién se enfrentará a España este domingo en Nueva York por la Copa del Mundo. Desde los Estados Unidos, nuestra enviada especial nos contará la previa del esperado Argentina-Inglaterra. Hasta aquí los titulares, comenzamos.
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1: El estrecho de Hormuz vuelve a estar en el centro de discusión mientras remonta la tensión en Medio Oriente. Washington lanzó una oleada de ataques durante 90 minutos este miércoles sobre territorio iraní y mantiene el bloqueo de puertos. Irán, por su parte, responde con bombardeos a buques y promete que el estrecho continuará cerrado mientras duren las agresiones estadounidenses. Y decíamos ataques a buques petroleros, incluso en aguas pertenecientes a Omán. Carlos Serranz, con entrevistas de Nicolás Feldman, relata la situación de marinos indios en primera línea de estas ofensivas.
4: Dos petroleros matriculados en los

0: Manoj Yadav, secretario general del Sindicato de Marineros Indios, pero los hombres a los que representan vuelve a estar en primera línea.
1: Al principio decían que estaban prisioneros a bordo de su barco. Ahora consideran que se encuentran en alta mar. Ante la amenaza de la muerte, pueden ser atacados en cualquier momento.
0: Según el sindicato, cerca de 15.000 marineros indios seguirían bloqueados en la región. En caso de necesidad, ahora disponen de un número de emergencia. Desde el inicio de la guerra, se ha podido evacuar a decenas de marineros, sobre todo a través de Armenia, para que regresen a la India. Pero el Estado debe hacer más, según Manoj Yadav.
1: Ya es hora de que el gobierno indio intervenga. Más de la mitad de las víctimas en la región son indias. Hay que entablar conversaciones directas con Irán y Estados Unidos para evitar que los buques mercantes sigan siendo blanco de ataques.
0: Tras el ataque que ayer causó la muerte de un nuevo marinero indio, Nueva Delhi ha respondido en el plano diplomático convocando a un funcionario iraní para presentar una protesta.
2: Gracias, Carlos. También en la región, la justicia israelí pone en pausa una ley para bloquear el arresto de hombres ultraortodoxos que evadan el servicio militar. El proyecto había sido aprobado la víspera y había levantado polémica en un momento en que el ejército tiene justamente escasez de efectivos. Hablamos ahora de otro eje de guerra. La Unión Europea y Ucrania apuestan a su producción conjunta de drones, especialidad militar en la que Ucrania ganó terreno desde la invasión rusa en 2022. Se trata de una alianza firmada este miércoles en Kiev, donde la presidenta de la Comisión Europea, Ursula von der Leyen, afirmó que este acuerdo es un mensaje claro. ¿Cuál? La escuchamos.
3: Me complace enormemente poner en marcha junto a usted, Volodymyr, una nueva asociación industrial de defensa entre la Unión Europea y Ucrania. Lo que firmamos hoy es nuestro propio acuerdo sobre drones. Este acuerdo aunará el ingenio ucraniano y la capacidad industrial de Europa. Y con él, nuestro mensaje es claro. Es el momento de invertir en Ucrania, porque invertir en Ucrania significa invertir en Europa y en nuestra seguridad y futuro comunes.
2: Escuchábamos a Ursula von der Leyen a propósito de una nueva alianza de producción militar entre Ucrania y la Unión Europea. Y hablando de Europa, puntualizamos en el espacio de libre circulación Schengen, que a partir de hoy se ensancha y acoge también a Gibraltar, limando así asperezas en la frontera entre España y este lindante territorio británico, frontera que ahora podrá ser cruzada sin necesidad de mostrar el pasaporte, resolviendo un reclamo español y compromiso pendiente de implementación desde las negociaciones del Brexit. El presidente del gobierno español, Pedro Sánchez, definió el levantamiento de los controles fronterizos entre España y Gibraltar como una nueva era. Lo escuchamos.
4: Hoy estamos haciendo historia, historia de la buena, y efectivamente es así, porque hoy cae el último muro de Europa continental. Hoy abrimos una nueva era para el campo de Gibraltar, de prosperidad compartida, una etapa de convivencia, de futuro compartido, entre poblaciones que jamás vivieron de espaldas. Esta es la realidad.
2: Era Pedro Sánchez tras el acto de demolición de la verja de la línea de Concepción que divide a España de Gibraltar. Este peñón estratégico sobre el mar Mediterráneo que pertenece al Reino Unido desde hace 3 siglos. Reino Unido, donde Keir Starmer prometió apoyar a su sucesor Andy Burnham mientras comparecía hoy por última vez ante el Parlamento. Este viernes el saliente primer ministro cederá la conducción del Partido Laborista y el lunes pasará el mando a Burnham, exalcalde de Gran Manchester. Continuamos en Europa, venimos a París. Lo decíamos en titulares, la ley de muerte asistida o eutanasia, un paso más cerca de ser aprobada en Francia. Se espera que los diputados den el visto bueno en una cuarta y última votación a este proyecto que ha generado grandes polémicas en el país. Francia se sumaría al pequeño grupo de países que ya tienen ese derecho, como es el caso de Bélgica, Países Bajos, Suiza, Canadá o Uruguay. Gastón González, abogado de la Orden de Abogados de París, cuenta de qué se trata esta nueva ley y en qué se diferencia de la ley de cuidados paliativos existente, al micrófono de Delia Arruinategui.
5: Hay bastante consenso respecto a la ley de autodeterminación y el derecho a la muerte. Lo único que hay un tema sobre, por ejemplo, lo que se considera un estado irreversible. Porque la nueva ley, por ejemplo, lo que dice es que tiene que haber un estado de salud suficientemente grave. Y claro, ahí entramos en una apreciación subjetiva del médico que...

0: seguro que varía de uno a otro. Y luego, por ejemplo, pues ver también cómo solucionan el tema de las personas que no disponen de total discernimiento. Son cuestiones que no están resueltas del todo en la nueva ley, pero que son totalmente compatibles con la ley en vigor. ¿La ley en vigor cuál es? Es el derecho a lo que se llama la oposición al obstinamiento no razonable y al derecho a la sedación progresiva hasta el momento de la muerte. Vamos, es una diferencia fundamental entre dejarse morir y provocar la muerte conscientemente.
1: Escuchábamos a Gastón González, abogado de la Orden de Abogados de París, sobre la ley de eutanasia que se vota en París. Cambiamos de eje. En Turquía, esta noche se cumplen 10 años del fallido golpe de Estado que buscó arrancar del poder al presidente Recep Tayyip Erdogan y dejó al menos 300 civiles muertos. El intento de golpe había sido organizado por algunas facciones dentro de las Fuerzas Armadas de Turquía, organizadas dentro del llamado Consejo de Paz en el Hogar. Intento de golpe que finalmente terminó reforzando más el autoritarismo de Erdogan, como lo explica nuestro corresponsal Andrés Mourenza.
2: Este es el sonido del momento captado por uno de los testigos en el que un caza F-16 lanza una bomba sobre el palacio presidencial en Ankara, la capital de Turquía. Fue una de las últimas acciones de los golpistas que en la noche del 15 al 16 de julio de hace 10 años se rebelaron e intentaron derrocar al gobierno de Recep Tayyip Erdogan. Todo había comenzado unas horas antes con una facción de las Fuerzas Armadas secuestrando al jefe del Estado Mayor e intentando tomar el control de las principales instituciones del Estado. Erdogan, que se encontraba de vacaciones y no fue avisado hasta ya iniciada la sonada, llamó a la población a salir a las calles a presentar batalla a los tanques y soldados.
3: Llamo a la nación a las plazas, la invito a los aeropuertos y que esa facción minoritaria venga con sus tanques, con su artillería y veremos qué se atreven a hacer delante del pueblo.
2: Finalmente, tras una noche de enfrentamientos entre fuerzas de seguridad leales y golpistas, con los propios seguidores de Erdogan enfrentándose a los soldados y tras en torno a 300 muertos, el gobierno recupera el control.
3: Ahora mismo, este movimiento, este alzamiento es un regalo de Dios porque nos da la oportunidad de limpiar unas fuerzas armadas que deberían ser totalmente inmaculadas.
2: Y efectivamente fue un regalo porque el trauma del golpe fallido y su victoria sobre este le permitieron a Erdogan imponer el estado de excepción, iniciar una profunda purga de la administración y de las fuerzas de seguridad y cambiar la arquitectura institucional del país hacia un sistema hiperpresidencialista en el que él controla todos los resortes. Desde Estambul, Andrés Mourenza para Radio Francia Internacional.
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1: Y en solo unas pocas horas conoceremos a la selección que enfrentará a España este domingo por la Copa del Mundo 2026 en Nueva York. Dos hinchadas pasionales, argentinos e ingleses, sacan a flote incluso antiguas rispideces. El rival de España será sudamericano o europeo. Conectamos en directo con nuestra enviada especial, Ana María Ospina, desde Atlanta. Ana María, ¿ya se ven muchos aficionados argentinos o ingleses alrededor del estadio?
5: Hola Jessica, pues sí, faltan 3 horas y yo me alejé un poco para que el ruido no nos molestara mucho, pero los argentinos en masa, uno que otro inglés también, todos muy bien comportados, se toman fotos junto a las banderas de ambos países como dos naciones hermanas. Ya sabemos que en el fútbol la rivalidad es otra cosa, las dos naciones buscan algo histórico. Por el lado de los ingleses, pasar por primera vez a una final en el siglo XXI, ya incluso fueron campeones en 1966, en el siglo XX, es historia patria para ellos, y para los argentinos llegar de forma consecutiva a esta final y buscar una cuarta estrella, algo histórico también a vivir aquí en la ciudad de Atlanta, donde las últimas, pues se incrementó el dispositivo de seguridad, vemos muchos policías vigilando a controles de bolsos para que la gente se sienta también en seguridad, sobre todo que no haya desmanes después de este partido declarado como de alto riesgo. Sin embargo, hasta ahora, como les digo, el ambiente entre ambas hinchadas, incluso la Argentina es más grande, está siendo muy, muy positivo, Jessica.
1: Gracias, Ana María, y continuaremos palpitando esta semifinal y la final, por supuesto, con nuestra enviada especial en Estados Unidos para el Mundial. Quédense con nosotros después de este noticiero. Continuamos también con el Diario del Mundial con muchísima más información. Ahora pasamos a hablar de ciclismo. El noruego Søren Warenskiold acaba de ganar la etapa número 11 del Tour de Francia, la más rápida de la historia, de hecho, con un promedio de 50,91 kilómetros por hora. Rompe así un récord del año 1999. El maillot amarillo, sin embargo, continúa en manos del líder esloveno Tadej Pogačar, quien conserva una ventaja todavía de 3 minutos y 36 segundos respecto del segundo, el danés Jonas Vingegaard. Y para despedirnos, vamos a cambiar de tema y en unos apuntes de Latinoamérica vamos a contar que el Gobierno de México informó este miércoles que presentará ante el Congreso un proyecto de ley para castigar con hasta 70 años de cárcel el feminicidio. Recordemos que México es uno de los países más afectados por la violencia contra las mujeres, con una decena de asesinatos en promedio al día, según la ONU. Y con esta noticia ponemos fin al informativo de Radio Francia Internacional. Recuerden seguirnos en rfimundo.com. Hasta la próxima.
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1: 0:28.
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3: Alarmante aumento de sífilis y gonorrea en Chile. El panorama de la salud pública en Chile enfrenta un escenario complejo tras la publicación del último informe epidemiológico estructurado por el Ministerio de Salud. El documento técnico expone un incremento sistemático y alarmante en las tasas de notificación de sífilis y gonorrea durante la última década, una tendencia que se ha agudizado con especial fuerza en los últimos 5 años. De acuerdo con los datos oficiales, ambas infecciones de transmisión sexual se concentran mayoritariamente en la población masculina y en el segmento joven del país, particularmente entre los 19 y los 30 años. El académico investigador de la Universidad de Antofagasta, Francisco Salvador, conversó sobre estas cifras con Radio UA, refiriéndose a cuáles serían los motivos del incremento de las cifras.
4: Y eso se debe a múltiples factores, dentro de ellos la pérdida de la sensación de riesgo y sobre todo que ha aumentado mucho el contacto sexual casual o el contacto sexual no solamente por comercio sexual, sino también por el uso de aplicaciones a nivel de la juventud, que sin mayor compromiso se ponen, y eso aumenta un poco la excitación de las personas y tienen estos encuentros furtivos y muchos de ellos sin preservativo. También el uso de drogas, eso también es una de las cosas que ha aumentado y que particularmente en la primera y la segunda región es un aumento también del uso de estos elementos para tener relaciones sexuales más duraderas y con mayor excitación.
3: La dispersión territorial de las ITS muestra asimetrías críticas a lo largo del país. Las tasas de prevalencia más elevadas de sífilis sitúan en las regiones de Arica y Parinacota, Tarapacá, Antofagasta, Coquimbo, Valparaíso, Ñuble y Maule. Respecto a los síntomas que presentan tanto sífilis como gonorrea en las personas, el doctor Francisco Salvador señaló lo siguiente.
4: Pues muchas veces son asintomáticas, sobre todo cuando el contacto es con una persona, la mujer particularmente asintomática en muchas de estas enfermedades, sobre todo en la gonorrea. Puede tener secreciones vaginales, a veces con escaso dolor, dolor al orinar, que hace pensar que puede tener una infección urinaria, entonces muchas veces esto no representa un mayor síntoma. La sífilis en particular tiene en el primer momento una lesión ulcerada, pero lamentablemente esa lesión ulcerada no es dolorosa, por lo tanto la mayoría de las personas mantienen relaciones sexuales y con eso contagian a muchas parejas sexuales, es que tienen varias parejas sexuales en ese periodo. Es particularmente importante, sobre todo porque se puede contagiar incluso con el sexo oral. Entonces, en ese contexto, estas lesiones, al no ser dolorosas, no tienen mayor síntoma, solamente se la evidencia. Posteriormente, la sífilis puede tener una etapa secundaria donde aparecen lesiones en la palma de la mano, en la planta de los pies, que son como lesiones rojizas, autolimitadas, y pasan a una etapa terciaria donde pueden pasar muchos años antes de generar lo que la gente en la antigüedad le tenía mucho miedo, que era las lesiones neurológicas, la demencia, las lesiones que pueden llegar a tener compromisos neurológicos como convulsiones.
3: El comportamiento más extremo se evidenció en la región de Aysén, la cual experimentó una explosión estadística al saltar de una tasa de 10,2 a una de 90,1 casos por 100.000 habitantes, posicionándose como la segunda más alta a nivel nacional, solo superada por Tarapacá. El académico de la UA también puso acento en las consecuencias que tendría específicamente sífilis en las mujeres embarazadas.
4: Un riesgo de contagio en las mujeres embarazadas. El niño puede nacer con secuelas de la sífilis y eso, pese a que tiene tratamiento con penicilina, pueden quedar con secuelas incluso visibles en deformidad de los dientes o alteraciones en la cicatrización, que eso puede ser muy severo y en realidad ellos también pueden tener compromiso neurológico. Por lo tanto, la precaución, particularmente en las mujeres embarazadas, a tener método de barrera para evitar estos contagios, sobre todo si tienen antecedentes o tienen sospecha de que no tienen no se guarda una adecuada fidelidad durante el embarazo.
3: Finalmente, el médico infectólogo y académico de la Facultad de Medicina de la Universidad de Antofagasta, Francisco Salvador, insistió en las medidas de precaución que debe tener la población ante estas persistentes enfermedades, especialmente los jóvenes y quienes inician su vida sexual.
4: Primero, tener conciencia de que pese a que en el VIH tenemos el uso de medicamentos que podrían incluso evitar un contagio con un accidente, con la ruptura de un preservativo o con un contacto fortuito con una persona que no conoce y que pudiese tener un contagio de VIH. Estas enfermedades tienen un denominador común que es que se evitan o tienen una alta protección con el uso de preservativos. Por lo tanto, independiente de que las personas tengan acceso a estas aplicaciones o tengan estos encuentros fortuitos, tienen que usar preservativos. O sea, lamentablemente muchas personas tienen esa fijación de no usar preservativo, pero tampoco tienen la percepción del riesgo que corren ellas o que pueden tener sus parejas estables con el contagio posterior y sobre todo en el caso de la embarazada a una persona que es totalmente inocente.
1: Trabajo Social UA visitó juzgado de familia para fortalecer la formación práctica de los futuros trabajadores sociales. Estudiantes de quinto año de trabajo social de la Universidad de Antofagasta participaron en una visita académica al juzgado de familia, instancia desarrollada en el marco de la asignatura Trabajo Social y Peritaje Judicial. La actividad fue organizada por la jefa de carrera y académica Gabriela Flores Navarro como parte de las acciones formativas orientadas a vincular los contenidos teóricos con el ejercicio profesional en contextos reales. Durante la jornada, los estudiantes realizaron un recorrido guiado por las dependencias del tribunal, donde conocieron la organización de las salas de audiencia y visitaron la sala GESEL, espacio especialmente acondicionado para las entrevistas a niños y adolescentes conforme a los estándares establecidos por la legislación vigente. Además, participaron de una charla impartida por la jefa de la Unidad de Atención de Público y Mediación, Jimena Villalobos Beas, y la consejera técnica del tribunal, Vanessa Matamoros Rodríguez, quienes abordaron el funcionamiento del juzgado de familia, las distintas áreas que lo integran y el impacto que tiene su labor en la protección de derechos y la atención de problemáticas asociadas a la vulneración de derechos en los contextos familiares. La actividad también contó con la participación del juez de familia, Paul Contreras Saavedra, quien compartió con los estudiantes aspectos relacionados con el quehacer del tribunal y la importancia del trabajo interdisciplinario en los procesos judiciales.
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5: Hola amigos y amigas, un gusto saludarles y con toda la energía les doy la más cordial bienvenida a un nuevo capítulo de Música Conciencia. Soy Gladys Hayashida y en este espacio de Ciencia, Tecnología y Sociedad, CETIS UA y la Fundación Comorevi, les comparto cómo la ciencia está en todas partes. Y por supuesto, en la música también. ¿Será posible que los seres humanos vivamos algún día en Marte? ¿Nos hemos preguntado eso más de alguna vez? Es que hace apenas unas décadas, esta pregunta pertenecía al mundo de la ciencia ficción. Hoy, en cambio, forma parte de los proyectos científicos y tecnológicos más ambiciosos de nuestro tiempo. Agencias espaciales y empresas privadas trabajan para que, en un futuro no tan lejano, hombres y mujeres puedan viajar al planeta rojo e incluso establecer allí una presencia permanente. Pero llegar a Marte no será sencillo. Son cerca de 225 millones de kilómetros en promedio, lo que separan a nuestro planeta de nuestro vecino. Un viaje que podría durar entre 7 y 9 meses, enfrentando radiación espacial, microgravedad, aislamiento y condiciones ambientales extremadamente hostiles. Es por eso que la comunidad científica trabaja día a día para poder avanzar en este gran desafío. Curiosamente, la música también ha imaginado ese viaje. Y hoy nos acompaña Humanos a Marte. ¿Les suena ese tema? Es uno de los grandes éxitos de Chayanne, donde el destino espacial se convierte en una metáfora del amor capaz de desafiar cualquier distancia. Los invito entonces, para comenzar, a disfrutar de esta contagiosa canción y al regresar descubriremos entonces cuánto de ese sueño ya está siendo construido por la ciencia. Escuchemos a Chayanne. Esto es

0: Ahí escuchábamos a Chayanne con Humanos a Marte. ¿Qué energía transmite esta canción? Chayanne canta que haría falta enviar humanos a Marte para encontrar un amor como el que describe. Pero desde la ciencia, la pregunta es otra. ¿Estamos realmente preparados para enviar humanos a Marte? La respuesta es que estamos mucho más cerca que hace unos años. Diversas misiones robóticas han estudiado el planeta rojo, revelando antiguos cauces de ríos, minerales formados por agua e incluso reservas de hielo bajo su superficie. Y todo ello convierte a Marte en el mejor candidato para una futura exploración humana. Sin embargo, los desafíos siguen siendo enormes. La atmósfera marciana es muy delgada y está compuesta principalmente por dióxido de carbono. Las temperaturas pueden descender bajo los menos 100 grados Celsius. La radiación es mucho más intensa que en la Tierra y la gravedad corresponde apenas al 38% de la terrestre. O sea, vivir allí requerirá desarrollar nuevos sistemas de protección, generación de alimentos, reciclaje de agua y producción de oxígeno, entre otros. Bueno, para conocer cómo avanza esta fascinante carrera hacia Marte, escuchemos a un experto. Aquí en Música Conciencia nos contactamos con el doctor Eduardo Unda Sanzana. Sí, el mismísimo astrónomo y director del Centro de Investigación, Tecnología, Educación y Vinculación Astronómica CITEVA de la Universidad de Antofagasta. Y bien, les invito entonces a que le escuchemos.
1: ¿Llegaremos los seres humanos a Marte? La respuesta corta es que probablemente sí, pero no es algo que va a ser simple, no va a ser rápido y seguramente va a ser bastante distinto a lo que vemos en las películas de ciencia ficción. Marte nos atrae mucho porque es un planeta que es parecido a la Tierra dentro de nuestro sistema solar. Tiene paisajes que se parecen, con volcanes, hay cañones, hay cauces de ríos, hay señales de que pudo haber tenido condiciones mucho más favorables para la vida hace mucho tiempo. Sin embargo, enviar seres humanos ahí es un desafío que es tremendo, pues el viaje va a demorar meses. Hay que en ese proceso proteger a la tripulación de la radiación, llevar o producir recursos para que puedan estar ahí, enfrentar todo ese tiempo de aislamiento y por supuesto hay que asegurarse de que puedan volver. Y es por eso que ir a la Luna antes es tan importante, no solamente un destino interesante por sí misma, sino que también es una especie de laboratorio natural en el espacio que lo tenemos mucho más cerca. Podemos probar trajes espaciales, vehículos, producción de energía, comunicaciones, forma de usar recursos locales, etcétera, etcétera. Si aprendemos a trabajar en la Luna, es un salto para ir hacia mundos mucho más lejanos en el sistema solar. Y en ese sentido, cuando exploramos la Luna hoy, no es mirar hacia lo que hemos hecho en el pasado, en la época de las misiones Apolo, sino que es mirar hacia adelante. Ir a Marte va a ser una de las aventuras, yo creo, más difíciles de nuestra historia, pero también es una oportunidad para que las nuevas generaciones se interesen por la ciencia, por la ingeniería, astronomía, y por las grandes preguntas de dónde venimos, hay vida en otros mundos, y hasta dónde podemos llegar si exploramos responsablemente.
0: Bien, ahí escuchábamos y agradecemos y le mandamos un gran saludo al doctor Eduardo Unda Sanzana, el director del Centro de Investigación, Tecnología, Educación y Vinculación Astronómica, el CITEVA de la Universidad de Antofagasta. Muchas gracias por compartir este conocimiento y contarnos cómo avanzan estas investigaciones para poder explorar el planeta Marte. Resulta emocionante pensar que una idea que durante décadas inspiró novelas y películas hoy moviliza a miles de científicos e ingenieros alrededor del mundo. Bueno, y la canción de Chayanne utiliza a Marte como símbolo de una distancia casi imposible. La ciencia, en cambio, nos demuestra que aquello que parecía inalcanzable puede transformarse en un desafío concreto cuando el conocimiento, la tecnología y la colaboración trabajan juntos. Quizás la gran enseñanza es que los límites siempre cambian. Lo que ayer parecía imposible, mañana puede convertirse en el siguiente capítulo de la historia de la humanidad. Qué interesante viaje, como siempre, aquí en Música Conciencia. Viajes interesantísimos. Desde una canción llena de romanticismo hasta uno de los mayores desafíos científicos del siglo XXI. Porque explorar Marte no significa solamente viajar a otro planeta. Significa desarrollar nuevas tecnologías, comprender mejor nuestro propio mundo y ampliar las fronteras del conocimiento humano. La música despierta nuestra imaginación y la ciencia encuentra la manera de convertir muchos de esos sueños en realidad. Y así, con esta reflexión, ya estamos llegando al momento de despedirnos. Sí es, amigas y amigos, pero no sin antes, no nos podemos despedir sin antes invitarlas, como siempre, a seguirnos en nuestras redes sociales y nos encuentran ahí como @CETYSUA, CETYSUA. Y ahí pueden encontrar todas nuestras actividades que realizamos, actividades de divulgación científica o comunicación pública de las ciencias. Bueno, amigos y amigas, soy Gladys Hayashida y junto a CETIS UA y la Fundación Comorevi me despido agradeciendo la compañía y los invito a seguir disfrutando de un nuevo capítulo Música con Ciencia, por aquí, en la frecuencia 99.9 de la Radio Universidad de Antofagasta. Hasta un próximo encuentro.
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1: 1:00 a.m. en punto.
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4: Los libros ausentes de la Plaza Colón. Estimados amigos, caminando por la Plaza Colón, me sumergí con varias escenas familiares, pero que habían cambiado profundamente. Sin darme cuenta, me encontré recorriendo las agitadas galerías de kioscos y toldos donde se vendían manualidades coloridas y vistosas, chilenas y algunas latinoamericanas, arte popular y, sobre todo, libros. Algunos nuevos y otros de segunda mano, en su mayoría de autores locales con poco acceso a las librerías mercantiles de Antofagasta. De sopetón, en algunos de los escasos escaños disponibles del mediodía, se me dibujó la sonrisa franca y picarona de Jaime Alvarado y nos pusimos a conversar de varias cosas. Entre ellas, de las dificultades de los escritores nortinos para escribir y, en particular, para vender sus obras. Escribir, publicar y vender son cosas distintas, pero tienen algo en común. Todas son difíciles y la primera, quizás, es la más complicada. Escribir implica dedicar un enorme tiempo preliminar para comprometerse con la entrega de algo vital, un sentido profundo de desprendimiento, y allí van las tramas, los mensajes, recuerdos, los miedos, los sueños y el corazón abierto que ofrecemos a nuestros lectores. Es un tema de actitud e independencia que tiene que ver con el sentido ético de la escritura. Algunos escriben sin mirar, ni imaginar, ni de reojo a su público ideal, como diría Umberto Eco. En esa suerte de ensimismamiento, otros lo hacen para quienes tienen gran poder adquisitivo o para quien pueda financiarlos, y elaboran así sus estrategias narrativas en base a las exigencias administrativas de burócratas y mecenas provenientes tanto del sector público como del privado. En esas disyuntivas, lo más probable es que se debilite el compromiso de entender la fuerza del lenguaje y lo literario como algo indispensable en una sociedad democrática al servicio de sus habitantes.

la publicación y la venta son también palabras mayores, un laberinto y una lotería. La oferta de editoriales, impresoras y librerías es amplia, pero de altos precios de entrada para los escritores que deben asumir casi siempre los costos de impresión de sus libros. Al final de cuentas, si hay ganancias, estas van mayoritariamente a los dueños de esas empresas. Algunos autores no reciben a tiempo o derechamente no reciben los importes por la venta de sus creaciones. Tras los intermediarios, muchos autores reciben ingresos minúsculos o deben resignarse a que sus obras queden relegadas en espacios sin visibilidad o en las bodegas de algunos recintos. Mal negocio para los escritores, que muchas veces deben optar, y se entiende, por las autoediciones y la autoventa. Por supuesto, en el mercado duro hay algunas excepciones notables, pero en la mayoría de los casos prevalece el negocio a costa de las intenciones nobles y las ideas relatos auténticas de los creadores. En medio de la conversa, Jaime me preguntó sobre cómo iba la venta de mis libros. Excelente, contesté. Con Octavio Báez me ha ido muy bien. Octavio vendía también los libros de Jaime y de muchos otros escritores antofagastinos. Tenía su humilde negocio callejero en la esquina de Prat con San Martín, rodeado de edificios hermosos, en su mayoría bancos y farmacias que vendían antidepresivos como pan caliente. Además de Octavio, a mí me fue excelente con don Juan Villarruel, a inicios del 2000, quien vendía mis libros de autores regionales en un concurrido mall frente al estadio regional. Excelente vitrina donde transitaban a diario multitudes de vecinos, algunos de los cuales buscaban textos de escritores locales. A don Juan me lo presentó mi amigo Walter Maureira, ex funcionario del área de asistencia técnica de la Universidad de Antofagasta. Hombre derecho, Juan, además de cumplir con celo sus compromisos de venta, ofrecía siempre una conversación amable y bien enterada sobre las plumas en verso y prosa de nuestra región. Antes de despedirnos, fuimos con Jaime donde don Pedro reunaba, a dos kioscos más allá en la calle interior que da frente a la catedral. Don Pedro nos vendía también nuestros libros con mucho cariño y consciente de que había muchos autores que no tienen cómo conectarse con el público. La plaza era un lugar para unir creadores con lectores de todas las edades y bolsillos. Nos despedimos con Jaime y quedamos de organizar para pronto una visita al taller cultural y folclórico de la poetisa y maestra antofagastina Nelly Lemus, más arriba, por allá en la calle Orella. Encuentro que no se pudo realizar nunca. Paso de nuevo bajo el kiosco de la plaza principal y veo sus calles interiores prolijamente despejadas, pero silentes. Ya no hay kioscos ni toldos, ni mesones atiborrados de libros nortinos, más baratos y llenos de historias con identidad. Nada de eso queda, ni siquiera se ven patos yecos y jotes que estaban allí desde siempre. Ya no está el negocio humilde de don Pedro, y en la esquina de San Martín con Prat ya no están los mesones sutiles de Octavio, quien vendía libros, fotografías y souvenirs pampinos. Ya no está Octavio. Se fue para siempre, por decisión y por mano propia. No pudo con la desesperanza de los tiempos actuales. Juan Villarruel también partió. No pudo con los alquileres exorbitantes para poner dos mesones con libros. Poco tiempo después de perder su lugar de ventas en el centro comercial, nos dejó para siempre. También nos dejó Walter, amigo de infancia, que nos había presentado. Jaime tampoco está en la plaza ni en las calles en su faceta material. Afortunadamente, se quedó para siempre en la memoria de quienes lo conocimos y apreciamos. Le echamos de menos en sus itinerarios domésticos en busca de lugares donde difundir su arte y su creación.

0: creación, como hacen en silencio otros tantos escritores mayores y también de las nuevas promesas literarias regionales. Estimados amigos, gracias y hasta una próxima oportunidad.
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1: 1:29
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3: Hola, hola, ¿cómo están? Un gusto saludarles como siempre y darles la bienvenida a un nuevo capítulo de Música Conciencia. Soy Gladys Hayashida y en este espacio de Ciencia, Tecnología y Sociedad, CETIS, UA y Fundación Comorevi, les comparto cómo la ciencia está en todas partes y en la música también. ¿Qué ocurriría si el sol dejara de iluminar nuestro planeta? ¿Se han preguntado eso? A primera vista podría parecer una pregunta propia de la ciencia ficción, pero la respuesta nos permite comprender cuán extraordinario es el sol que hace posible nuestra existencia. Claro, porque sin su energía, la Tierra perdería rápidamente su fuente de luz y calor, y la vida, tal como la conocemos, sería imposible. Incluso nuestros propios relojes biológicos dejarían de recibir la señal que regula el sueño, la vigía y muchos procesos esenciales para la salud. Curiosamente, esta idea también ha inspirado a la música. Y hoy nos acompaña una de las baladas más emblemáticas del cantante y compositor británico Elton John. Es nada más y nada menos que Don't Let the Sun Go Down on Me, que se puede traducir como No dejes que el sol se apague en mí. Esta canción, publicada en 1974, utiliza la imagen del sol como una poderosa metáfora de la esperanza, del apoyo y del miedo a perder aquello que da sentido a nuestras vidas. Y en este capítulo descubriremos cómo una canción puede conducirnos a uno de los temas más fascinantes de la astronomía y de las ciencias de la vida, la importancia del sol como la gran fuente de energía que sostiene nuestro planeta. Entonces, antes de continuar, les invito a disfrutar de este inolvidable clásico de Elton John, Don't Let the Sun Go Down on Me, pero en la versión en dúo, en vivo, junto a George Michael en el Wembley Arena en Londres, en marzo de 1991. Es una gran, pero gran interpretación. Aquí entonces, escuchémosla.

0: ¡Qué hermosa y potente interpretación acabamos de escuchar! De Don't Let the Sun Go Down on Me, de Elton John junto a George Michael. Dos grandiosos. Bueno, en esta canción, el sol representa esperanza, compañía y vida. Y curiosamente, desde la ciencia, esa metáfora resulta bastante acertada. Claro, porque el sol es una estrella ubicada a unos 150 millones de kilómetros de nuestro planeta. Y cada segundo libera enormes cantidades de energía. Bueno, para conocer más acerca de qué es el sol y sobre su importancia para la vida, escuchemos a nuestro invitado del día de hoy. Nos contactamos con el doctor Pablo Moya, que es físico espacial y es profesor asociado del Departamento de Física de la Facultad de Ciencias de la Universidad de Chile. Y aquí está, ¿qué es lo que nos dijo? Escuchémoslo.
1: El Sol es una estrella, una de las miles de millones de estrellas que hay en el universo y que podemos observar como puntos luminosos en el cielo nocturno. A diferencia de las estrellas lejanas, que solo podemos observar como puntos, el Sol está muy cerca de la Tierra, pues la Tierra lo orbita junto con otros planetas, es lo que llamamos el sistema solar. La Tierra orbita al Sol a una distancia aproximada de 150 millones de kilómetros, lo que significa que la luz solar demora aproximadamente 8 minutos en recorrer la distancia entre el Sol y la Tierra. Esa luz solar trae consigo radiación y energía térmica que son fundamentales para la vida. Esa energía térmica calienta los océanos, calienta la atmósfera y calienta la superficie de la Tierra, generando las condiciones para la vida, pues impulsa la fotosíntesis, el ciclo del agua y otros procesos que sin los cuales no habría vida como la conocemos. Sin el sol, no habría vida en nuestro planeta.
0: Bien, agradecemos y saludamos al doctor Pablo Moya, físico espacial y profesor asociado del Departamento de Física de la Facultad de Ciencias de la Universidad de Chile, quien ahí nos compartía, nos describía qué lo que es esta gran estrella, el sol, y su importancia para la vida en nuestro planeta. Muchísimas gracias por estar hoy aquí en Música Conciencia. Qué interesante pensar que una estrella ubicada tan, pero tan lejos determina aspectos tan cotidianos de nuestra existencia. Es que desde el crecimiento de un árbol hasta nuestro descanso nocturno, el sol está presente de manera que muchas veces pasamos por alto. Bueno, y la canción de Elton John nos recuerda el temor a perder esa luz que nos sostiene emocionalmente. La ciencia, por su parte, nos enseña que esa luz también sostiene la vida misma. Tal vez por eso, mirar el amanecer sigue siendo una de las experiencias más universales de la humanidad. Es la confirmación diaria de que un nuevo ciclo comienza y de que nuestro planeta continúa recibiendo el regalo de la energía que hace posible nuestra existencia. ¡Qué bonito el viaje de hoy! Porque descubrimos junto que una canción puede hablarnos de emociones profundas y al mismo tiempo abrir la puerta para comprender uno de los fenómenos más extraordinarios del universo, la estrella que hace posible nuestra vida. La música emociona, la ciencia explica. Y cuando ambas se encuentran, aprendemos a mirar nuestro mundo con nuevos ojos. ¿No es así? Claro que sí. Bueno, y con esta reflexión ya comenzamos a despedirnos. Los invitamos a seguirnos en nuestras redes sociales como @CTYSUA, CETISUA, para conocer todas nuestras actividades de divulgación científica. Soy Gladys Hayashida. Y junto a CETIS UA y a la Fundación Comorevi, me despido de todos ustedes agradeciendo la gran compañía. Los invito a seguir disfrutando de la música conciencia aquí en la frecuencia 99.9 de la Radio Universidad de Antofagasta. Chau, chau.
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1: 1:59
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1: 2:31.
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0: Son las 2 de la madrugada y 57 minutos.
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0: 2:58.
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1: 3:31.
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1: 4:31 a.m.
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1: 4:59
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1: 5:32.
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1: 6:02.
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0: Son las 6 de la mañana y 26 minutos.
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0: 6 de la mañana y 27 minutos.
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3: Alarmante aumento de sífilis y gonorrea en Chile. El panorama de la salud pública en Chile enfrenta un escenario complejo tras la publicación del último informe epidemiológico estructurado por el Ministerio de Salud. El documento técnico expone un incremento sistemático y alarmante en las tasas de notificación de sífilis y gonorrea durante la última década, una tendencia que se ha agudizado con especial fuerza en los últimos 5 años. De acuerdo con los datos oficiales, ambas infecciones de transmisión sexual se concentran mayoritariamente en la población masculina y en el segmento joven del país, particularmente entre los 19 y los 30 años. El académico investigador de la Universidad de Antofagasta, Francisco Salvador, conversó sobre estas cifras con Radio UA, refiriéndose a cuáles serían los motivos del incremento de las cifras.
4: Y eso se debe a múltiples factores, dentro de ellos la pérdida de la sensación de riesgo, y sobre todo que ha aumentado mucho el contacto sexual casual o el contacto sexual, no solamente por comercio sexual, sino también por el uso de aplicaciones a nivel de la juventud, que sin mayor compromiso se ponen, y eso aumenta un poco la excitación de las personas y tienen estos encuentros furtivos, y muchos de ellos sin preservativo. También el uso de drogas, eso también es una de las cosas que ha aumentado, y que particularmente en la primera y la segunda región es un aumento también del uso de estos elementos para tener relaciones sexuales más duraderas y con mayor excitación.
3: La dispersión territorial de las ITS muestra asimetrías críticas a lo largo del país. Las tasas de prevalencia más elevadas de sífilis sitúan en las regiones de Arica y Parinacota, Tarapacá, Antofagasta, Coquimbo, Valparaíso, Ñuble y Maule. Respecto a los síntomas que presentan tanto sífilis como gonorrea en las personas, el doctor Francisco Salvador señaló lo siguiente.
4: Muchas veces son asintomáticas, sobre todo cuando el contacto es con una persona, la mujer particularmente asintomática en muchas de estas enfermedades, sobre todo en la gonorrea. Puede tener secreciones vaginales, a veces con escaso dolor, dolor al orinar, que hace pensar que puede tener una infección urinaria. Entonces, muchas veces esto no representa un mayor síntoma. La sífilis en particular tiene en el primer momento una lesión ulcerada, pero lamentablemente esa lesión ulcerada no es dolorosa. Por lo tanto, la mayoría de las personas mantienen relaciones sexuales y con eso contagian a muchas parejas sexuales, es que tienen varias parejas sexuales en ese periodo. Es particularmente importante, sobre todo porque se puede contagiar incluso con el sexo oral. Entonces, en ese contexto, estas lesiones, al no ser dolorosas, no tienen mayor síntoma, solamente si la evidencia. Posteriormente, la sífilis puede tener una etapa secundaria donde aparecen lesiones en la palma de la mano, en la planta de los pies, que son como lesiones rojizas, autolimitadas, y pasan a una etapa terciaria, donde pueden pasar muchos años antes de generar lo que la gente en la antigüedad le tenía mucho miedo, que era las lesiones neurológicas, la demencia, las lesiones que pueden llegar a tener compromisos neurológicos como convulsiones.
3: El comportamiento más extremo se evidenció en la región de Aysén, la cual experimentó una explosión estadística al saltar de una tasa de 10,2 a una de 90,1 casos por 100.000 habitantes, posicionándose como la segunda más alta a nivel nacional, solo superada por Tarapacá. El académico de la UA también puso acento en las consecuencias que tendría específicamente sífilis en las mujeres embarazadas.
4: un riesgo de contagio en las mujeres embarazadas. El niño puede nacer con secuelas de la sífilis, y eso, pese a que tiene tratamiento con penicilina, pueden quedar con secuelas incluso visibles en deformidad de la piel o alteraciones en la cervicalización, que eso puede ser muy severo, y en realidad ellos también pueden tener compromiso neurológico. Por lo tanto, la precaución, particularmente en las mujeres embarazadas, a tener método de barrera para evitar estos contagios, sobre todo si tienen antecedentes o tienen sospecha de que no se guarda una adecuada fidelidad durante el embarazo.
3: Finalmente, el médico infectólogo y académico de la Facultad de Medicina de la Universidad de Antofagasta, Francisco Salvador, insistió en las medidas de precaución que debe tener la población ante estas persistentes enfermedades, especialmente los jóvenes y quienes inician su vida sexual.
4: Primero, tener conciencia de que, pese a que en el VIH tenemos el uso de medicamentos que podrían incluso evitar un contagio con un accidente, con la ruptura de un preservativo o con un contacto fortuito con una persona que no conoce y que pudiese tener un contagio de VIH. Estas enfermedades tienen un denominador común, que es que se evitan o tienen una alta protección con el uso de preservativos. Por lo tanto, independiente de que las personas tengan acceso a estas aplicaciones o tengan estos encuentros fortuitos, tienen que usar preservativos. O sea, lamentablemente muchas personas tienen esa fijación de no usar preservativo, pero tampoco tienen la percepción del riesgo que corren ellas o que pueden tener sus parejas estables con el contagio posterior, y sobre todo en el caso de la embarazada, a una persona que es totalmente inocente.
5: Trabajo Social UA visitó juzgado de familia para fortalecer la formación práctica de los futuros trabajadores sociales. Estudiantes de quinto año de Trabajo Social de la Universidad de Antofagasta participaron en una visita académica al juzgado de familia, instancia desarrollada en el marco de la asignatura Trabajo Social y Peritaje Judicial. La actividad fue organizada por la jefa de carrera y académica Gabriela Flores Navarro, como parte de las acciones formativas orientadas a vincular los contenidos teóricos con el ejercicio profesional en contextos reales. Durante la jornada, los estudiantes realizaron un recorrido guiado por las dependencias del tribunal, donde conocieron la organización de las salas de audiencia y visitaron la sala GESEL, espacio especialmente acondicionado para las entrevistas a niños y adolescentes conforme a los estándares establecidos por la legislación vigente. Además, participaron de una charla impartida por la jefa de la Unidad de Atención de Público y Mediación, Jimena Villalobos Beas, y la consejera técnica del tribunal, Vanessa Matamoros Rodríguez, quienes abordaron el funcionamiento del juzgado de familia, las distintas áreas que lo integran y el impacto que tiene su labor en la protección de derechos y la atención de problemáticas asociadas a la vulneración de derechos en los contextos familiares. La actividad también contó con la participación del juez de familia, Paul Contreras Saavedra, quien compartió con los estudiantes aspectos relacionados con el quehacer del tribunal y la importancia del trabajo interdisciplinario en los procesos judiciales.
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6: Hace algún tiempo escribí acerca de los vertederos. Es un tema que durante mucho tiempo ha sido permanente en nuestra ciudad y en nuestra región. El tema de los vertederos, en ese texto, dice así: la realidad es algo subjetivo. Uno mismo la va construyendo. Lo que pasa en el cerebro no es una captura. Tampoco el cerebro es un receptor pasivo de lo que ocurre en el mundo. Para explicar algunas conductas desde esa realidad, habría que ver qué ocurre en las mentes de las autoridades, por ejemplo, a propósito de ese tema que siempre ha sido repetitivo y permanente: los denominados vertederos. Pero este es un vertedero simbólico, y habría que ver entonces qué pasa en las neuronas de aquellos personeros que no saben de luz, sino solo de actividades eléctricas que les llegan a otras neuronas. Lo que construimos está en nuestro cerebro, dicen los científicos, y el cerebro en sí, según lo que se ha estudiado, es un permanente laberinto de misterios. Sin embargo, los datos que compartimos como seres humanos nos puede volver más desiguales y por ende más empobrecidos, razones por las cuales los datos del vertedero, al parecer, no están llegando a los escritorios de quienes tienen que defender a nuestra población y tampoco aquellos asumen una decisión de transformación para dicha problemática. La última década, solo por colocar un ítem numérico, ha sido un periodo convulso en nuestra ciudad y en nuestra región. Lo que aparece es la crisis de gobernanza, la incertidumbre ante los efectos de tantos asuntos como los cuestionamientos del orden global, la falta de representatividad, el bajo crecimiento en innovación, la falta de impulsos educativos y parece la nula solución al vertedero, lo que ha llevado a marcar un tiempo de un paralelismo inquietante, observando un aumento en la población regional y también un aumento en nuestra propia pobreza. Podríamos extender una pregunta. ¿Cuándo vendrá un mejor tiempo para desarrollar los potenciales que cada uno de nosotros debiera entregar? ¿O cómo producir mejoras si no caben las oportunidades? ¿Cómo impulsar crecimientos en las distintas áreas del conocimiento si vivimos las secuelas de otros sin responsabilidades de nada? ¿Cuántos vertederos tenemos en nuestro entorno? El tema es concreto. Se desconocen los daños por los elementos contaminantes del basural. Y si se sabe, se trata de que esto no se divulgue. No se sabe tampoco si todo acabará en una demanda nacional, internacional. Sin embargo, lo que ocurre con ese vertedero también ocurre con otros de manera simbólica. Me refiero a otros vertederos, a otros basurales que no se distinguen, que la gente no ve, pero que tienen un cúmulo de basuras que no dejan ver el perímetro de las cosas en las calles de la ciudad, en los escritorios, en los barrios, en el entorno citadino. Los vertederos están frente a nuestros ojos, en lo cotidiano de todos nosotros, en las cosas que no vemos, en las equívocas decisiones, porque el humo difuso de las quemas no deja recurrir a instancias de verdadera solución. Por eso tal vez estamos llenos de plásticos, como las fauces de muchos peces. Tal vez estamos llenos de carburos, de mugres, de depósitos que no sabemos qué contienen, porque tampoco vemos el discernimiento, ya que es más fácil apuntar, acusar o delegar a otros lo que debiera ser una reacción innata del cerebro para buscar la mejora y la solución a un problema que ya tiene demasiados años. El estancamiento solo nos da preocupación. El descontento se suma a la perplejidad y la inquietud que produce la velocidad que se conecta con la magnitud del cerebro, que seguirá siempre buscando sus conexiones de luz y su ampliación de horizontes a nuestro alrededor, a pesar de todo tipo de vertederos que veamos o sintamos.
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0: Son las 6 de la mañana y 40 minutos.
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0: Son las 6:54
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1: 7:02.
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0: las 7 de la mañana y 15 minutos.
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0: Son las 7 de la mañana y 24 minutos.
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7 de la mañana y 26 minutos.

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1: 7:35.

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1: 8:03 a.m.
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1: Noventa y nueve punto nueve.

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1: 8:58 a.m.
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1: 9:30 a.m.
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4: La grúa Trocadero se alza como una de las huellas más visibles del pasado portuario de Antofagasta. Instalado en el antiguo muelle del sector, este imponente brazo metálico fue durante buena parte del siglo XX una herramienta fundamental para la carga y descarga de mercadería, especialmente vinculada a la actividad minera que impulsó el crecimiento de la región. Su estructura, diseñada para mover grandes volúmenes, funcionaba gracias a un sistema mecánico que marcaba el ritmo del trabajo del borde costero. En su entorno se desarrollaba una intensa vida laboral, cuadrillas de estibadores, embarcaciones que llegaban y zarpaban constantemente y un flujo continuo de productos que conectaban a Antofagasta con mercados nacionales e internacionales. Para muchos, la grúa representa ese espíritu de esfuerzo que caracterizó a la ciudad. Un tiempo en que el puerto era el corazón de la vida económica y social. Con los años, las faenas portuarias se modernizaron y la grúa Trocadero dejó de operar, pero su silueta permaneció como un testimonio silencioso de esa historia. Hoy, aún sin una declaratoria oficial, es parte del patrimonio afectivo de los antofagastinos. Su presencia recuerda la identidad laboriosa del puerto y aporta un carácter único al paisaje urbano, conectando a las nuevas generaciones con un pasado que sigue vivo en la memoria colectiva.
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1: 9:59.
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2: Hola, ¿qué tal? ¿Cómo están? Soy María Belén Araya y les doy la bienvenida a este informe de noticias, donde hablaremos del nuevo sistema único de cobranza que unifica el cobro de cotizaciones previsionales impagas. Hablaremos además que el ISP retira medicamento para la hipertensión por presencia de partículas extrañas. Sabremos de los primeros estragos del sistema frontal que se comienzan a notar en el país. En minutos te contamos todos los detalles.
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2: A raíz del sistema frontal que afecta a gran parte del territorio nacional, tomamos contacto con Carlos Maturana, quien nos trae actualización al respecto.
3: ¿Qué tal? ¿Cómo están? Así es, la Dirección Meteorológica de Chile mantiene ya las alertas y avisos en 10 regiones del país por el avance del sistema frontal que ya deja precipitaciones intensas y fuertes vientos. Según lo reporteado por nuestras radios asociadas, lo más preocupante hasta el momento es lo que ocurre en la región de Ñuble, donde se emitió una alerta SAE por el aumento de caudales y ríos. Esto se da también en paralelo a la alerta de SENAPRED por el aumento de caudales en Maule, Ñuble, como decíamos, y también la región de Biobío. Sobre el aumento de caudales dio cuenta el delegado presidencial de Punilla, Cristóbal Jardua.
4: Bueno, nos encontramos acá en la ribera del río Neolimpo con la finalidad de informar a la comunidad de la alerta SAE que fue emitida por SENAPRED para que las personas no se expongan imprudentemente a este sector, ya que el río está creciendo, ya está con alerta amarilla, un río que en la última hora ha ido subiendo su caudal y con el paso de la hora puede ser mucho más peligroso exponerse imprudentemente a estar por este lugar. Así que invitamos a la comunidad a tomar una conducta preventiva con la finalidad de evitar exponernos imprudentemente.
3: En tanto, durante las últimas horas, las autoridades ampliaron la alarma meteorológica a la región de O'Higgins, manteniendo además la medida para Coquimbo, Valparaíso y la metropolitana, medida que se decretó hace algunos días atrás. El llamado a la ciudadanía es a mantenerse informada por los canales oficiales, evitar desplazamientos innecesarios y seguir las instrucciones de los organismos de emergencia. La directora nacional de SENAPRED, Alicia Cebrián, hizo un llamado a la población a respetar las alertas SAE, enfatizando que estas se activan cuando existe un peligro inminente.
5: Nos preocupa en particular y los cauces de ríos que producto de las precipitaciones que se han acumulado durante el día en la región del Biobío, en la región del Maule, también en la región de la Araucanía y Ñuble, pudieran generar crecidas en sus caudales. Todo ello está siendo monitoreado y de ser necesario se generarían los procesos de evacuación y pudieran complementarse estos procesos de evacuación con el envío de mensajería SAE. Cuando se recibe una alerta SAE, lo hemos dicho en otras ocasiones, es porque hay un riesgo inminente a las personas. Por lo tanto, es muy importante que las personas atiendan el mensaje que reciben en su teléfono.
3: En la región de Coquimbo y Atacama, los intensos vientos han provocado cortes de electricidad y caída de árboles, en especial en la comuna de Combarbalá. Durante las próximas horas, los fenómenos más severos se concentrarán en sectores precordilleranos y cordilleranos, donde se pronostican lluvias moderadas a fuertes en corto tiempo, acumulación de nieve y rachas de vientos que podrían provocar interrupciones del suministro eléctrico y complicaciones en las rutas, como ya está ocurriendo, por ejemplo, en la región de Coquimbo. Por lo pronto, desde Radios Regionales, junto a nuestros equipos, continuaremos monitoreando el desarrollo de este sistema frontal. Que estén bien, hasta pronto.
2: Muchas gracias, Carlos. Nos encontramos en una próxima edición con una nueva actualización de lo que está ocurriendo en el país a raíz de este sistema frontal.
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0: Alerta regional, alerta regional, alerta regional, alerta de noticias en la región del Ñuble.
2: La campaña de vacunación contra la influenza alcanzó un 80% de cobertura en los grupos objetivo de la región. Asimismo, la inmunización contra el virus respiratorio sincicial registra un importante 99% de avance en lactantes protegidos.
0: La región de Valparaíso.
2: El municipio abrió un proceso de consulta ciudadana para modificar el plan regulador comunal, invitando a los vecinos a participar con el fin de actualizar el diseño y desarrollo urbano de las distintas localidades costeras.
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2: El nuevo sistema único de cobranza de cotizaciones continúa avanzando en su implementación para centralizar y acelerar la recaudación de la deuda provisional en Chile. El modelo unifica las acciones de cobro contra un mismo empleador en un solo proceso, terminando con el esquema donde cada FP y el IPS demandaban por separado. La primera etapa consiste en una cobranza prejudicial estandarizada a cargo de la Tesorería General de la República. Esta fase busca la regularización voluntaria de los montos mediante notificaciones tempranas, otorgando plazos fijos a las empresas antes de pasar a la vía legal. La diputada de la Comisión de Trabajo, Constanza Uve, destacó que es importante que se vea desde un punto de vista económico.
1: Consideramos que es importante que el tema de trabajo no solamente se vea desde una perspectiva del Ministerio del Trabajo, sino que también desde un punto de vista económico, y también los miembros de la Comisión de Educación, los miembros de Comisión de Hacienda de la Cámara de Diputados.
2: Si no hay pago voluntario, el SUC activa una demanda judicial unificada a través de precuradores coordinados para evitar saturar los tribunales laborales. El proceso se apoya en la plataforma tecnológica que cruza datos en tiempo real entre la Dirección del Trabajo, el IPS, las AFP y el Poder Judicial. La integración de las distintas administradoras al sistema se realizará de forma gradual y paulatina, según el cronograma oficial. Con esto, se proyecta elevar con mayor rapidez las tasas de recuperación de los fondos pertenecientes a los trabajadores. ISP retiró del mercado un medicamento para la hiperpresión y llaman a los usuarios y usuarias a revisar el número de serie. Los detalles los cuenta Constanza Zambrano.
8: El Instituto de Salud Pública emitió una alerta sanitaria y ordenó el retiro de un lote del medicamento alodipino, comprimidos de 5 miligramos, luego de detectar la presencia de partículas extrañas al interior de un envase sellado durante un control de calidad. La medida afecta únicamente al estuche de 500 comprimidos, correspondientes al registro sanitario F23832, serie 25121470, con fecha de vencimiento en marzo de 2028.

0: la serie del producto antes de utilizarlo, recordando que la alerta corresponde únicamente a los envases pertenecientes al lote identificado.
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3: La Seremi de Desarrollo Social y Familia destacó la consolidación de la red Chile Cuida en la región, la cual sumará 6 nuevas comunas para entregar apoyo integral, acompañamiento y un alivio efectivo a las personas cuidadoras locales. Hasta acá dejamos el resumen de noticias. Nos volvemos a encontrar en una próxima edición con más detalles e informaciones.
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6: Las 10 de la mañana y 12 minutos.

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1: 10:29 a.m.
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3: 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Capítulo 7. La era espacial y la llegada a la Luna. El siglo XX no solo vio avances científicos extraordinarios en la Tierra, sino que también marcó el inicio de la exploración espacial. En 1969, la misión Apolo 11 logró que el ser humano pisara la Luna por primera vez. El mundo entero siguió la transmisión en vivo mientras Neil Armstrong pronunciaba aquella frase que quedaría inmortalizada: es un pequeño paso para el hombre, pero un gran salto para la humanidad. Sin embargo, detrás de la fama mundial, Armstrong permaneció en un enigma. Aunque fue recibido por presidentes, reyes y reinas y admirado por millones, eligió retirarse de la vida pública dando lugar al mito del hombre solitario. Se pensó que la experiencia lunar lo había dejado marcado, que la vida en la Tierra resultaba un anticlímax comparada con la grandeza del espacio. En 1994, un joven periodista de la BBC pudo entrevistarlo y descubrió a un hombre sonriente, amable y reflexivo. Armstrong respondía con paciencia, guiando más que imponiendo, transmitiendo esperanza y optimismo incluso a quienes soñaban con viajar al espacio. Confesó, por ejemplo, que el sueño de explorar no desaparecía. La realidad puede haberse desvanecido, pero llegado el momento volverá, guiñando un ojo a la ilusión de quienes aún miran las estrellas. En 2010, durante una gira con otros astronautas del programa Apolo, Armstrong mantuvo su discreción. Rechazó entrevistas individuales para no opacar a sus compañeros, mostrando una humildad inusual en alguien que había logrado lo que pocos seres humanos podían imaginar. Su hijo menor recuerda cómo, lejos de ser frío o distante, era un abuelo cálido, con sentido del humor y talento musical que enseñaba con ejemplo y no con palabras impositivas. La misión Apolo 11, más que la hazaña de un solo hombre, fue el logro de un equipo comprometido y la inspiración para millones de personas que en distintas generaciones encontraron en Armstrong y sus compañeros motivos para estudiar, innovar y perseguir sueños aparentemente imposibles. Aunque la historia lo recuerda por su primer paso en la Luna, su verdadero legado fue la humildad, la curiosidad y la humanidad que llevó consigo más allá del espacio.
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1: 10:58 a.m.
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1: 11:28.
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4: Playa Trocadero es una playa artificial creada para recuperar el borde costero de Antofagasta y ofrecer a la comunidad un espacio de encuentro frente al mar. Ubicada junto a antiguos muelles y cerca de la histórica grúa portuaria, este tramo costero mezcla su pasado marítimo con infraestructura moderna, paseos peatonales, ciclovías, áreas verdes y miradores. Hoy, Playa Trocadero forma parte del Círculo Turístico de Playas Artificiales, promovido por la Municipalidad de Antofagasta, lo que ha impulsado su concurrencia. No es raro ver durante fines de semana o días de clima propicio a familias, parejas o jóvenes disfrutando del borde costero, caminando por sus pasarelas, mirando el mar y compartiendo. Su particular combinación de mar, historia y ciudad se convierte en un espacio ideal para quienes buscan un respiro cerca del mar, sin alejarse de lo urbano. Playa Trocadero funciona así como un puente entre la memoria portuaria de Antofagasta y sus nuevos usos recreativos. Un litoral que, entre olas, estructuras históricas y comunidad, sigue vivo, abierto y parte de la identidad de la ciudad.
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1: 12:00
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1: Hola a todos, bienvenidos a una nueva entrega del Diario Mundialista en Radio Francia Internacional, 16 de julio de 2026, 36 días después del arranque del Mundial, ya podemos decir que tenemos el cartel de la final. España-Argentina, Argentina-España lucharán por la Copa del Mundo FIFA en Nueva York, luego de que el albiceleste eliminase ayer, con otra gesta, otra remontada, esta vez en semifinales, al combinado de Inglaterra. Así pues, vamos a tener una final 100% hispanohablante, la segunda de la historia tras la disputa en la primera edición de 1930, cuando Uruguay venció a Argentina 4-1. Si antes de ayer festejó España, hoy le toca festejar a Argentina.
2: ¡Le va a pegar el lío! ¡Ganó Argentina! ¡Ganó Argentina! ¡Ganó Argentina! ¡Ganó Argentina! ¡Ganó Argentina! ¡Ha ganado Argentina! ¡Ha ganado Argentina e Inglaterra! ¡Ahora han inventado el fútbol! ¡Pero Argentina inventó la magia! ¡La magia de Messi! ¡La magia de Diego! ¡La magia del fútbol nuestro! ¡Argentina se queda con otra final de la Copa del Mundo! ¡Argentina 2! Inglaterra 1, Argentina finalista de la Copa del Mundo.

0: esfuerzo, entrega, fe, confianza y fútbol. Se agotan los calificativos para descubrir una nueva remontada de Argentina en la Copa del Mundo 2026. Pero esta vez no fue una remontada cualquiera. Lo fue ante la selección de Inglaterra, que llegó a adelantarse con el marcador y que incomprensiblemente se puso a defender cuando aún quedaban más de 30 minutos de juego. Otra vez, Leo Messi se puso el equipo a sus espaldas y generó, junto a sus compañeros, una remontada plagada de buen fútbol que desembocó en el pase a su séptima final de un Mundial. Con el pitido final, todos acabaron emocionados, desde la hinchada, pasando por los jugadores, hasta su seleccionador, Lionel Scaloni.
1: Este grupo es difícil de explicarlo con palabras. Se me quiebra la voz, sinceramente, porque es una demostración de un montón de cosas, de grupo, de hermandad, de no dar una por perdida, de luchar hasta el final. Después de esto, sinceramente, vamos a ir a ganar la final, vamos a intentar ganarla, pero ¿qué más tiene que hacer este equipo para que...? Yo sé que lo reconocen, pero estos chicos a mí me han emocionado. No tengo muchas más cosas para decir. Es todo gracias a ellos. Yo soy un agradecido a los jugadores. Sin ellos es imposible, sin tener este grupo enorme. Y sobre todo una mención especial a aquellos que no juegan, a aquellos que apoyan desde afuera, que tienen que entrenar cuando los demás descansan. Y los que entraron desde el banco, creo que hoy han sido fundamentales. Al final, el fútbol, la vida es un poco esto, dar todo hasta el final y irte a tu casa sabiendo que has dado el máximo. Y estos chicos hoy han demostrado que es lo que han hecho y lo que llevan adentro.
0: Como decíamos, la alegría desbordó a los seguidores del albiceleste con este pase a la final, donde los de Scaloni tendrán que defender la corona frente a España. Una celebración que se sintió en diferentes puntos del planeta, como en París, en Atlanta, en Madrid y, cómo no, a mayor nivel en Buenos Aires. Así nos lo cuenta nuestro corresponsal Natalio Cosoy.
2: Miles y miles de personas empezaron a llegar a la zona del obelisco en el centro de la ciudad de Buenos Aires para celebrar este triunfo de la selección argentina frente a Inglaterra por 2-1 en las semifinales de la Copa del Mundo. Realmente es masiva la concurrencia de los hinchas para este festejo después de un partido en el que sufrieron.
3: Lo viví muy tensionado, pero con toda la fe, porque jugamos bárbaro, ganamos.
4: Lo viví tan locamente que no sé quién metió el último gol. Desaforado.
2: Más allá de la tensión con la que se vivió el encuentro, los hinchas se sienten muy cercanos y quieren mucho y le tienen mucha fe a esta selección.
3: La unión que hay entre ellos, de no dar por perdido nada.
4: Yo creo que jugaron con mucho corazón y a último momento lo dan todo. Estamos como sufriendo, pero este es un partido importante. Creo que se notó y se nota en el festejo.
2: Ahora falta la final contra España, en la que Argentina buscará de nuevo ser campeona del mundo, como lo hizo en el año 2022. Desde Buenos Aires, Natalio Cosoy para Radio France Internacional.
0: Gracias, Natalio. Desde Buenos Aires vamos a entregar el testigo ahora a nuestra enviada especial al Mundial, Ana María Ospina. Nos vamos a Estados Unidos.
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0: Conectamos ya con Atlanta, donde la noche ha sido larga, sobre todo para los hinchas argentinos que siguen festejando su pase a la final del próximo domingo en Nueva Jersey, donde solo se va a hablar español. Muy buenas, Ana María.
6: Sí, Carlos, nos preparamos para vivir una final 100% hispanohablante, el segundo equipo que logró clasificarse aquí en Atlanta. La fiesta duró toda la noche. Los argentinos que no pararon de cantar una vez el pitar.

0: minuto, siempre pensando en que casi quedan afuera y finalmente logran, por un cambio de circunstancias, quizá un cambio de táctica de Scaloni, o ese no sé qué, no sé cómo, que es difícil explicar en el fútbol y que lo hace tan especial. Sobre ello hablaban los hinchas argentinos al finalizar el encuentro. Los escuchamos.
1: Los últimos 15 minutos, solo faltan 15 minutos, pero recién ahí empieza el partido y sufrimos como de siempre, pero ganamos. ¡Vamos, Argentina!
2: ¡Argentina!
1: ¡Argentina!
3: Yo creo que el partido termina en los 90, no, termina antes. Y se le enfrió el pecho a Inglaterra, empezó a hacer tiempo y no quiso jugar más. Y bueno, Argentina tiene unos huevos como en casa. ¡Claro! El partido termina en los 90 y nos dieron por muertos estos hijos de mil putas. Y vamos a salir campeones porque tenemos huevos.
4: Mucha magia, veníamos muy cabeza a cabeza, veníamos perdiendo y después el equipo en 10 minutos se activó. Pegaban en el palo, entraron las pelotas, dos golazos y lo dimos vuelta. Increíble, magia, magia.
5: Muy alegre. Al principio creí que íbamos a perder, pero nunca me mantuve bajo y yo sabía que Argentina iba a ganar.
6: Excelente partido, Inglaterra solo pateó en el gol, mucha garra los muchachos, vamos que sí.
7: Hoy salgo Simón muy emocionada,
8: fanática número
7: muy
8: uno.
7: Muy contenta, vamos Argentina, sabes que yo te quiero, hoy hay que ganar y ser primero.
9: La alegría desbordada de los seguidores albicelestes. Vamos ya con lo sucedido en la cancha, por si algún despistado no logró ver la nueva remontada de Argentina o por si les apetece precisamente rememorar esta nueva gesta.
0: El encuentro comenzó con un ritmo cerrado y con pocas oportunidades claras. Inglaterra, aunque dominó la posesión en el primer tiempo, pero no logró tiros al arco, mientras que Argentina se mostró sólida en defensa. En la segunda mitad, los ingleses abrieron el marcador con un gol de Anthony Gordon que generó una cascada de emociones para los ingleses presentes en una de las tribunas. Realmente se veía vestidos de blanco y rojo festejando lo que podría ser una victoria, pero no, los argentinos, que no se rinden, ya los escuchábamos, siguieron empujando hasta que en el 86 un remate de Enzo Fernández desde fuera del área, 109 kilómetros por hora, y en el 90+2 Lautaro Martínez, que acababa de ingresar al campo, la manda de cabeza, así le da la victoria a su equipo. No quedaban más minutos de juego, ya trataron de guardar la pelota para asegurarse su paso a la final. Escuchemos a Lautaro Martínez muy emocionado después del juego.
10: Es muy fuerte esto, es muy fuerte, de verdad. La primera vez que mi viejo me compró un par de botines, siempre soñé con hacer este gol. Perdón, para mi vieja que... El día también que yo me fui a Racing, jamás dejó de tender mi cama. Y eso para mí vale más que un gol, que una final. Soy un hombre, disfruto de la vida. Lo soñé, te lo juro, se lo dije a Alexi que iba a hacer un gol, se lo dije a Facu Medina en el banco que iba a entrar y no iba a ganar. Y muy difícil hoy, me quedó a mí. Enzo hizo un golazo también y al final, ahora que estoy más tranquilo, te digo que este equipo sigue demostrando de que está hecho.
9: Lautaro, uno de los goleadores ayer con Argentina, pero siempre bajo la estela de un futbolista que ha marcado y seguirá marcando la historia del fútbol. Leo Messi, por sus botas llegaron las dos asistencias de gol, otra noche mágica de la Pulga.
0: Pues Messi no aumentó su contador de goles, se quedó con 8 tantos, pero sí participó en el juego ofensivo, desequilibrando la banda derecha en el tramo final. De hecho, es el artífice de esta remontada, es quien le da el pase decisivo a Martínez para que le dé la victoria al albiceleste, y es por eso, por su forma de jugar, que fue elegido como el jugador del partido.
11: Impresionante, la verdad que hoy fue un día increíble, si bien, como decíamos antes del partido, era eso, un partido de fútbol, pero nunca deja de ser especial jugarlo contra Inglaterra, con lo que eso significa, y más una semifinal del mundo, y creo que lo sabíamos, y era un partido que queríamos ganar, que queríamos darle esta alegría a la gente y querer meternos también en la final del mundo. Creo que todo lo que viene haciendo este grupo, y hoy una muestra más de carácter, de querer, de unión, de fuerza, de fútbol, porque lo fuimos acá con juego también y con paciencia. Nada, increíble, increíble como venimos diciendo durante todo este mundial, todo lo que consiguió este grupo, y meter en una final del mundo otra vez, seguida. La verdad que feliz por todo lo que...

0: Venimos bien.
1: El contraste de la alegría argentina se vio, como no, reflejada en las caras de los ingleses nada más finalizar esta segunda semifinal, que con caras largas se verán resignados a jugar la final de consolación.
2: Los ingleses fueron bastante defensivos, lo que no les sirvió para ir a buscar una nueva estrella, y ahora tendrán que ir a buscar un tercer lugar el sábado en Miami frente a Francia. Escuchemos al seleccionador de Inglaterra, el alemán Thomas Tuchel.
3: I think we were deservedly up. I felt that we deserved to be up 1-0.
4: Creo que merecidamente íbamos ganando. Sentí que merecíamos estar ganando. Creo que el ímpetu cambió después de eso. Ellos no tenían nada que perder y nosotros de repente jugamos como si tuviéramos mucho que perder. Perdimos la posesión y ya no pudimos escapar de la presión. Intentamos todo, pero no pudimos controlar el balón. Fue como si estuviera sufriendo una muerte lenta. Todo esto empezó justo después de que marcasen su primer gol. Básicamente es la razón por la que perdimos. Como mínimo estábamos igualados. Creo que éramos el mejor equipo hasta anotar el 1-0. Nos replegamos después de marcar y de hacer los cambios. Asumo mi responsabilidad en los cambios. Es fácil ser entrenador después del partido. La historia se cuenta tras el resultado. Pero nadie puede demostrar qué habría pasado si hubiéramos efectuado otros cambios.
1: Gracias, Ana María Ospina. Mañana volvemos a conectar con el diario mundialista de RFI desde Estados Unidos, concretamente desde Nueva York. Que tengas un buen día.
2: Gracias, Carlos. Un feliz día para ti también, para todos los oyentes. Y mañana nos conectamos desde Nueva York. Chao.
1: Una pildorita más de los ecos del Mundial antes de finalizar hoy. No son noticias muy alegres las que nos llegan, pero de igual modo hay que destacarlas por la seriedad del asunto. El informe es de Ubaldo Bravo.
5: Hola, Carlos. Apenas unas horas después de que Cabo Verde celebraba una de las mayores hazañas en la historia de los Mundiales al clasificarse a la segunda ronda del certamen, una investigación periodística publicada por Globo, uno de los principales medios de Brasil, colocó al capitán de la selección caboverdiana, Rian Méndez, en el centro de una grave controversia. El delantero de 36 años estaría investigado por la policía de Nueva Zelanda tras una denuncia por presunta violación presentada por una ciudadana brasileña. Hasta el momento, el futbolista no ha sido acusado formalmente por las autoridades y la investigación continúa en curso. Otra noticia que ha generado mucha polémica y sorpresa y que también tiene que ver con la violencia de género, y es que ayer conocimos el suicidio del árbitro neerlandés Rob Diepering a sus 38 años, semanas después de ser retirado de una de las listas de los colegiados que debían arbitrar este Mundial de Fútbol tras ser arrestado por la policía británica, acusado de una agresión sexual que finalmente fue desestimada. Así lo ha confirmado la Federación Holandesa de Fútbol en un comunicado donde lamenta la pérdida de un gran compañero y mandan mucha fuerza a su familia, amigos y todos aquellos que lo querían.
1: Gracias, Ubaldo. Echamos ya el cierre a este diario mundialista de RFI.
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1: Y así concluye este penúltimo capítulo del diario mundialista de RFI, una emisión donde volvimos a contar con la inestimable técnica de Vanessa Loazó. Les habló con mucho gusto Carlos Pizarro. Recuerden, y no me cansaré de repetirlo, Argentina y España son los dos equipos finalistas del Mundial de Fútbol 2026. Mañana hablaremos de este bello y gran duelo. Hasta entonces, sigan festejando en la mejor compañía, la de la radio, Radio Francia Internacional. Adiós, amigos.

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1: 12:21.
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4: Alarmante aumento de sífilis y gonorrea en Chile. El panorama de la salud pública en Chile enfrenta un escenario complejo tras la publicación del último informe epidemiológico estructurado por el Ministerio de Salud. El documento técnico expone un incremento sistemático y alarmante en las tasas de notificación de sífilis y gonorrea durante la última década, una tendencia que se ha agudizado con especial fuerza en los últimos 5 años. De acuerdo con los datos oficiales, ambas infecciones de transmisión sexual se concentran mayoritariamente en la población masculina y en el segmento joven del país, particularmente entre los 19 y los 30 años. El académico investigador de la Universidad de Antofagasta, Francisco Salvador, conversó sobre estas cifras con Radio UA, refiriéndose a cuáles serían los motivos del incremento de las cifras.
5: Y eso se debe a múltiples factores, dentro de ellos la pérdida de la sensación de riesgo y sobre todo que ha aumentado mucho el contacto sexual casual o el contacto sexual no solamente por comercio sexual sino también por el uso de aplicaciones a nivel de la juventud, que sin mayor compromiso se ponen, y eso aumenta un poco la excitación de las personas y tienen estos encuentros furtivos y muchos de ellos sin preservativo. También el uso de drogas, eso también es una de las cosas que ha aumentado y que particularmente en la primera y la segunda región es un aumento también del uso de estos elementos para tener relaciones sexuales más duraderas y con mayor excitación.
4: La dispersión territorial de las ITS muestra asimetrías críticas a lo largo del país. Las tasas de prevalencia más elevadas de sífilis sitúan en las regiones de Arica y Parinacota, Tarapacá, Antofagasta, Coquimbo, Valparaíso, Ñuble y Maule. Respecto a los síntomas que presentan tanto sífilis como gonorrea en las personas, el doctor Francisco Salvador señaló lo siguiente.
5: Muchas veces son asintomáticas, sobre todo cuando el contacto es con una persona, la mujer es particularmente asintomática en muchas de estas enfermedades, sobre todo en la gonorrea. Puede tener secreciones vaginales, a veces con escaso dolor, dolor al orinar, que hace pensar que puede tener una infección urinaria. Entonces, muchas veces esto no representa un mayor síntoma. La sífilis en particular tiene en el primer momento una lesión ulcerada, pero lamentablemente esa lesión ulcerada no es dolorosa. Por lo tanto, la mayoría de las personas mantienen relaciones sexuales y con eso contagian a muchas parejas sexuales, es que tienen varias parejas sexuales en ese periodo. Es particularmente importante, sobre todo porque se puede contagiar incluso con el sexo oral. Entonces, en ese contexto, estas lesiones, al no ser dolorosas, no tienen mayor síntomas, solamente si la evidencia. Posteriormente, la sífilis puede tener una etapa secundaria donde aparecen lesiones en la palma de la mano, en la planta de los pies, que son como lesiones rojizas, autolimitadas, y pasan a una etapa terciaria, donde pueden pasar muchos años antes de generar lo que la gente en la antigüedad le tenía mucho miedo, que era las lesiones neurológicas, la demencia, las lesiones que pueden llegar a tener compromisos neurológicos como convulsiones.
4: El comportamiento más extremo se evidenció en la región de Aysén, la cual experimentó una explosión estadística al saltar de una tasa de 10,2 a una de 90,1 casos por 100.000 habitantes, posicionándose como la segunda más alta a nivel nacional, solo superada por Tarapacá. El académico de la UA también puso acento en las consecuencias que tendría específicamente sífilis en las mujeres embarazadas.
5: Un riesgo de contagio en las mujeres embarazadas. El niño puede nacer con secuelas de la sífilis, y eso, pese a que tiene tratamiento con penicilina, pueden quedar con secuelas incluso visibles en deformidad de los dientes o alteraciones en la cicatrización, que eso puede ser muy severo y en realidad ellos también pueden tener compromiso neurológico. Por lo tanto, la precaución, particularmente en las mujeres embarazadas, a tener método de barrera para evitar estos contagios, sobre todo si tienen antecedentes o tienen sospecha de que no se guarda una adecuada fidelidad durante el embarazo.
4: Finalmente, el médico infectólogo y académico de la Facultad de Medicina de la Universidad de Antofagasta, Francisco Salvador, insistió en las medidas de precaución que debe tener la población ante estas persistentes enfermedades, especialmente los jóvenes y quienes inician su vida sexual.
5: Primero, tener conciencia de que pese a que en el VIH tenemos el uso de medicamentos que podrían incluso evitar un contagio con un accidente, con la ruptura de un preservativo o con un contacto fortuito con una persona que no conoce y que pudiese tener un contagio de VIH. Estas enfermedades tienen un denominador común, que es que se evitan o tienen una alta protección con el uso de preservativos. Por lo tanto, independiente de que las personas tengan acceso a estas aplicaciones o tengan estos encuentros fortuitos, tienen que usar preservativos. O sea, lamentablemente muchas personas tienen esa fijación de no usar preservativos, pero tampoco tienen la percepción del riesgo que corren ellas o que pueden tener sus parejas estables con el contagio posterior, y sobre todo en el caso de la embarazada, a una persona que es totalmente inocente.
1: Trabajo Social UA visitó Juzgado de Familia para fortalecer la formación práctica de los futuros trabajadores sociales. Estudiantes de quinto año de Trabajo Social de la Universidad de Antofagasta participaron en una visita académica al Juzgado de Familia, instancia desarrollada en el marco de la asignatura Trabajo Social y Peritaje Judicial. La actividad fue organizada por la jefa de carrera y académica Gabriela Flores Navarro, como parte de las acciones formativas orientadas a vincular los contenidos teóricos con el ejercicio profesional en contextos reales. Durante la jornada, los estudiantes realizaron un recorrido guiado por las dependencias del tribunal, donde conocieron la organización de las salas de audiencia y visitaron la sala GESEL, espacio especialmente acondicionado para las entrevistas a niños y adolescentes conforme a los estándares establecidos por la legislación vigente. Además, participaron de una charla impartida por la jefa de la Unidad de Atención de Público y Mediación, Jimena Villalobos Beas, y la consejera técnica del tribunal, Vanessa Matamoros Rodríguez, quienes abordaron el funcionamiento del Juzgado de Familia, las distintas áreas que lo integran y el impacto que tiene su labor en la protección de derechos y la atención de problemáticas asociadas a la vulneración de derechos en los contextos familiares. La actividad también contó con la participación del juez de familia, Paul Contreras Saavedra, quien compartió con los estudiantes aspectos relacionados con el quehacer del tribunal y la importancia del trabajo interdisciplinario en los procesos judiciales.
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1: 13:00 en punto.
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0: las 13 horas y 10 minutos.
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1: Las 13 horas y 29 minutos.
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0: las 13 horas y 48 minutos.
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1: 14:03.
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0: las 14 horas y 13 minutos.
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1: Las 14 horas y 27 minutos.
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4: Hace algún tiempo escribí acerca de los vertederos. Es un tema que durante mucho tiempo ha sido permanente en nuestra ciudad y en nuestra región. El tema de los vertederos, en ese texto, dice así: la realidad es algo subjetivo. Uno mismo la va construyendo. Lo que pasa en el cerebro no es una captura. Tampoco el cerebro es un receptor pasivo de lo que ocurre en el mundo. Para explicar algunas conductas desde esa realidad, habría que ver qué ocurre en las mentes de las autoridades, por ejemplo, a propósito de ese tema que siempre ha sido repetitivo y permanente, los denominados vertederos. Pero este es un vertedero simbólico, y habría que ver entonces qué pasa en las neuronas de aquellos personeros que no saben de luz, sino solo de actividades eléctricas que les llegan a otras neuronas. Lo que construimos está en nuestro cerebro, dicen los científicos, y el cerebro en sí, según lo que se ha estudiado, es un permanente laberinto de misterios. Sin embargo, los datos que compartimos como seres humanos nos puede volver más desiguales y por ende más empobrecidos, razones por las cuales los datos del vertedero, al parecer, no están llegando a los escritorios de quienes tienen que defender a nuestra población, y tampoco aquellos asumen una decisión de transformación para dicha problemática. La última década, solo por colocar un ítem numérico, ha sido un periodo convulso en nuestra ciudad y en nuestra región. Lo que aparece es la crisis de gobernanza, la incertidumbre ante los efectos de tantos asuntos como los cuestionamientos del orden global, la falta de representatividad, el bajo crecimiento en innovación, la falta de impulsos educativos y parece la nula solución al vertedero, lo que ha llevado a marcar un tiempo de un paralelismo inquietante, observando un aumento en la población regional y también un aumento en nuestra propia pobreza. Podríamos extender una pregunta: ¿cuándo vendrá un mejor tiempo para desarrollar los potenciales que cada uno de nosotros debiera entregar? ¿O cómo producir mejoras si no caben las oportunidades? ¿Cómo impulsar crecimientos en las distintas áreas del conocimiento si vivimos las secuelas de otros sin responsabilidades de nada? ¿Cuántos vertederos tenemos en nuestro entorno? El tema es concreto. Se desconocen los daños por los elementos contaminantes del basural. Y si se sabe, se trata de que esto no se divulgue. No se sabe tampoco si todo acabará en una demanda nacional, internacional. Sin embargo, lo que ocurre con ese vertedero también ocurre con otros de manera simbólica. Me refiero a otros vertederos, a otros basurales que no se distinguen, que la gente no ve, pero que tienen un cúmulo de basuras que no dejan ver el perímetro de las cosas en las calles de la ciudad, en los escritorios, en los barrios, en el entorno citadino. Los vertederos están frente a nuestros ojos, en lo cotidiano de todos nosotros, en las cosas que no vemos, en las equívocas decisiones, porque el humo difuso de las quemas no deja recurrir a instancias de verdadera solución. Por eso tal vez estamos llenos de plásticos, como las fauces de muchos peces, Tal vez estamos llenos de carburos, de mugres, de depósitos que no sabemos qué contienen, porque tampoco vemos el discernimiento, ya que es más fácil apuntar, acusar o delegar a otros lo que debiera ser una reacción innata del cerebro para buscar la mejora y la solución a un problema que ya tiene demasiados años. El estancamiento solo nos da preocupación. El descontento se suma a la perplejidad y la inquietud que produce la velocidad que se conecta con la magnitud del cerebro, que seguirá siempre buscando sus conexiones de luz y su ampliación de horizontes a nuestro alrededor, a pesar de todo tipo de vertederos que veamos o sintamos.
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0: las 14 horas y 50 minutos.
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1: 15:00 en punto.
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5: Reflejos y contextos acá en Radio Universidad de Antofagasta. En esta ocasión nos acompaña acá en el estudio de prensa de nuestra radioemisora el director de Cercotec, del Servicio de Cooperación Técnica, Ignacio León Cuevas, con quien vamos a ir conversando diversos temas relacionados con el quehacer y el apoyo que entrega este servicio con las diferentes comunidades que trabajan respecto al tema de fortalecimiento del emprendimiento y del apoyo también a las pequeñas y medianas empresas. Ignacio, ¿qué tal? ¿Cómo está? Bienvenido a Radio Universidad de Antofagasta y también a la Universidad de Antofagasta.
6: Bueno, muchas gracias por la invitación. Estamos muy contentos de estar acá. David, la verdad es que asumí hace un poco más de un mes y la verdad es que me encuentro con un servicio que ya está ejecutando programas que tienen que ver principalmente con tres líneas, y para que la gente que nos está escuchando entienda un poquito cuáles son las líneas de trabajo de Cercotec. La primera tiene que ver con emprendimiento, que son ideas de negocio que están a punto de concretarse, y Cercotec financia ese tipo de iniciativas. Que son semillas, ahí está el famoso capital abeja, por ejemplo, que está claro, destinado a semilla para mujeres. Luego hay una segunda instancia que ya son micro y pequeñas empresas que van desde ventas de 200 UF a 2500 UF anuales, y ahí están los programas Crece, ¿no es cierto?, donde se entrega un subsidio para fortalecer esas micro y pequeñas empresas. Y luego tenemos una línea de proyectos que son asociativos. Ahí tenemos, por ejemplo, las ferias libres o programas para fortalecimiento o creación de cooperativas, o el fortalecimiento y creación de gremios, sindicatos. u otro tipo de asociaciones. Así que esas son como las tres grandes líneas que trabaja Cercotec aquí en la región.
5: Partamos por la última que usted nombró, Ignacio, está relacionada con las ferias libres. Claro. ¿Qué trabajo específico se está realizando con este importante sector que sabemos que da mucho trabajo también y que genera también ahí muchos ingresos para las familias?
6: Bueno, efectivamente aquí tenemos un programa que se llama Ferias Libres, que está abierto el día de hoy para todas las ferias libres de la región. Por lo tanto, hacemos una invitación a los que nos están escuchando que quieran participar. Tienen que meterse a www.cercotec.cl y aquí hay financiamiento que no es reembolsable, es un subsidio y que podría llegar hasta los 30 millones de pesos para este tipo de agrupaciones, que obviamente dependiendo del tamaño de la feria y de las características, el subsidio va desde 20 a 30 millones de pesos. El programa establece principalmente dos tramos de financiamiento, uno que son ferias de 15 a 73 puestos, que entrega un subsidio de 10 millones de pesos, y hay un segundo tramo de ferias de más de 74 puestos, donde se entrega un subsidio de 20 millones de pesos, con también algunos componentes de innovación. Así que hacemos la invitación. Este programa se cerraría mañana, pero ya desde el nivel central nos comunican que por una excepcionalidad se va a extender el plazo. Lo más seguro es que por 2 semanas más. Así
5: ¿en
6: que,
5: qué consiste el subsidio específicamente? ¿Qué se le entrega al feriante? Me imagino que también este feriante tiene que estar bien constituido, con una empresa inscrita, todo legal, ¿cierto?
6: Claro, tiene que estar constituido como una agrupación de ferias libres. Por ejemplo, para explicar bien de qué se trata.
5: O sea, no es individual, es a una agrupación.
6: Claro, es a la feria que... obviamente está constituida ya sea en un sindicato o en algún tipo de agrupación o personalidad jurídica, y obviamente tiene que tener de entre 15 a 73 puestos, ¿no es cierto?, de puestos de trabajo de feriantes. Y, por ejemplo, en la Feria Juan Pablo II, que queda aquí en Antofagasta, ¿no es cierto?, en el sector norte, se pudo materializar, por ejemplo, todo el cambio del sistema eléctrico.
5: Yeah.
6: Y ahí lograron canalizar nuevamente el sistema eléctrico y además establecer paneles solares y cámaras de seguridad y también iluminación hacia afuera de la feria.
5: Yeah.
6: Entonces, como la Feria Juan Pablo II está aportando no solamente con la capacidad, ¿cierto?, de poder suministrar de frutas, verduras y otros productos al barrio Juan Pablo II, sino que también le entrega en la noche, ¿no es cierto?, luminosidad
5: ahora
6: hacia afuera.
5: El tema de seguridad también abarca hacia los vecinos.
6: Claro, entonces, por ejemplo, ese fue un proyecto que se hizo. En otra feria, por ejemplo, en Calama, se renovaron todos los toldos y compraron, obviamente, toldos para toda la feria y también algunos mobiliarios para mostrar los productos.
5: Yeah.
6: Entonces, ahí hay, generalmente la feria lo ocupa en equipamiento que le va a servir, digamos, para...
5: ¿Tienen que ser ferias establecidas?
6: No, pueden ser itinerantes. Yeah, por eso, por ejemplo, la de Calama, que es una feria rotativa, ¿no es cierto? Yeah. Esa feria, que es una gran feria, fueron trabajando varios proyectos año tras año, entonces fueron renovando por cuadras, fueron renovando su mobiliario y especialmente el sistema de los toldos.
5: Ya.
6: Renovaron todos esos toldos. Entonces,
5: una excelente noticia, entonces, que se pueda reabrir este fondo más adelante para que otras ferias, otros sindicatos también puedan sumarse.
6: Sí, especialmente si nos escuchan de otros puntos de la región de Antofagasta, este es un fondo que es cobertura regional, así que también invitamos a los que nos escuchen en otros rincones.
5: Hay otro fondo también que tienen abierto ustedes en Cercotec, Ignacio, que lleva por nombre Capital Pioneras, sí, y Autonomía Económica de la Mujer, ¿cierto?
6: Claro, este es un fondo bien bonito, que es un fondo de la primera línea, que es Semilla.
5: Yeah.
6: O sea, es para emprendimiento, o sea, personas que todavía no han formalizado, mujeres.
5: Yeah. Este es para individual, persona individual.
6: Persona individual y mujeres que principalmente están en rubros que no necesariamente las mujeres han tenido un gran desempeño. Por ejemplo, obras civiles.
5: Yeah.
6: Te cuento el caso de una emprendedora que financiamos el año pasado, que ella era una emprendedora que pintaba murales.
5: Ya.
6: Y claro, obviamente ella vio no solamente pintar murales como arte, sino que también, como tenían la técnica y tenía los contactos, le comentaron si ella podía hacer la pintura de todo un muro, pero no como mural, sino que como una obra.
5: Como una obra
6: civil. Como una obra pequeña, ¿no es cierto? Sí, una obra civil. Y ella entonces decidió, claro, o sea, también puedo mezclar el arte, pero claro, también con un emprendimiento, y la apoyamos y le compramos andamios, pintura y otras herramientas especializadas, y hoy día es una empresa que se llama A Color, liderada por una mujer que es Priscila Contreras, más conocida como Pili, y hoy día, por ejemplo, estaba pintando en el sector del Club de Rodeo, donde está la Media Luna, y ahí ya ha realizado
5: su empresa ya.
6: Claro, entonces este era un rubro que no necesariamente las mujeres están presentes,
5: claro,
6: y entonces por eso es pionera, o sea que tiene un gran componente de innovación o abrir un mercado que no se... Que
5: imagino
6: no...
5: que otras mujeres, yo he conocido también ejemplos que se dedican a la electricidad también.
6: Claro, por supuesto. Postular,
5: y ustedes podrían, a través de este fondo, ayudarlas para formalizar y también para comprar las herramientas, los instrumentos.
6: Claro, claro, porque la idea es que después, terminando este programa, ya en la salida del programa, por así decirlo, la idea es que nosotros le ayudamos también a que lo formalice, para que efectivamente pueda hacer crecer este emprendimiento, lo transforme finalmente en una microempresa en un inicio, y por qué no llegar a ser una gran empresa. De hecho, apoyamos una pionera hace un tiempo atrás que trabajaba temas eléctricos y hoy día tiene una empresa de instalación eléctrica con obviamente con personal calificado, está dando empleo, así que obviamente estamos muy contentos, y obviamente esto está hoy día se puede postular, están abiertas las postulaciones para el capital pionera, y ahí tenemos aporte en subsidio de hasta 3,5 millones para que se concrete la actividad. La obviamente actividad. De estos 3,5 millones hay un coaporte, y también entender que se puede habilitar infraestructura, comprar herramientas, etcétera, y un poquito de lucas también para capital de trabajo.
5: Ignacio, lo que señalaba recién, que si bien, claro, una persona puede formalizar su negocio y se da cuenta con el tiempo que necesita ayudantes, que necesita otras personas, y así va creciendo y también va generando otros puestos de trabajo que son muy importante, como sabemos hoy, por lo que está ocurriendo en el país.
6: Claro, obviamente, al minuto de que un emprendimiento ya se formaliza en una empresa, tiene una capacidad de crecimiento. Entonces, obviamente, después de que ya se capitaliza y logra formalizar y hacer empresa, después tenemos, como te comentaba yo, un segundo escalón dentro de Cercotec que se llama el programa Crece. Y ahí, obviamente, cuando ya está creada la microempresa, hay otro subsidio que ya se cerraron, lamentablemente, ya a esta altura está cerrado ese programa, pero se vuelve a abrir el próximo año,

0: empresas que han logrado comprar, por ejemplo, una panadería, un horno y batidoras, que les permitió obviamente aumentar su producción y por eso aumentar sus ventas y también generar empleo.
1: Generar empleo a la vez.
0: Mano, o sea, de obra.
1: Es el círculo que se tiene que ir completando en la idea,
0: ¿cierto? Sí, eso es lo que estamos buscando, que es la instrucción que nos ha dado el presidente y nuestro ministro, que es el ministro de Economía, ¿no es cierto?, Daniel Mas, que hoy día está comprometido y compromete también a Cercotec a dinamizar la economía y sobre todo a apoyar la creación de nuevos empleos.
1: Conversamos hasta ahora acá en la radio de la Universidad de Antofagasta con el director regional del Servicio de Cooperación Técnica, Ignacio León. Ignacio, también una importante gestión se realiza ya en el Centro de Desarrollo de Negocios, ¿cierto?
0: Claro.
1: ¿Qué están haciendo ahí específicamente? ¿Cuál es el trabajo que están realizando con las diferentes instituciones o las personas?
0: Claro, bueno, ahí primero que todo comentar que los Centros de Desarrollo de Negocios, que es un rol fundamental que tiene Cercotec, tres cuartas partes del esfuerzo que hace Cercotec en la región están destinados a los centros de negocios. Nosotros tenemos tres centros de negocios en la región de Antofagasta. El primero está en Antofagasta, obviamente, en la capital. Está ahí detrás del Unimar, en calle El Tabo, 690.
1: Ah, en Playa Blanca.
0: Claro, en Playa Blanca. Yeah. Ahí al ladito, ¿no es cierto?, del liceo
1: Andrés
0: Sabela. Es una casa blanco con azul, se ve bien identificada ahí al frente en la placita que queda al lado del Andrés Sabela. Ahí, todos los que nos están escuchando y tengan una idea de negocio o una empresa constituida, que sea micro, pequeña empresa, o sea, que venda desde 200 UF a 2500 UF, vaya ahí y va a ser atendida por profesionales, les van a ayudar a armar planes de negocio, capacitaciones gratuitas. Y es muy importante estar en ese centro de negocios porque finalmente entran como una especie de club donde están todos los financiamientos ahí. Están a la mano, están los financiamientos de Cercotec, de Corfo, del mundo privado también. Se empieza a generar un ecosistema, así que los invitamos a que estén. El centro de negocios entrega entonces servicios que están especializados, de alto valor, de forma individual y sin ningún costo a las micro y pequeñas empresas de la región. Después tenemos otro centro de negocios en Calama, y tenemos un tercer centro de negocio en San Pedro de Atacama. Así que a todos los que nos están escuchando y que quisieran informarse, acérquense a los centros de negocio y en las comunas tanto de Taltal, Tocopilla y Mejillones, el centro de negocio Antofagasta les da cobertura. Y periódicamente se acercan a las comunas, especialmente en las áreas de fomento productivo de las municipalidades, y logra hacer este apoyo de asesoría técnica individual, que lo que intenta hacer es trabajar, ¿no es cierto?, en temas de servicios financieros, de rentabilidad, de investigación aplicada a los negocios, de la vinculación, articulación, encanamientos productivos, etc.
1: Me imagino que toda esta información está ahí en su página web también, en sus redes sociales.
0: Sí, está toda la información en nuestras redes sociales para que nos sigan, @Cercotec Antofagasta las redes y www.cercotec.cl, que es una página a nivel nacional, pero ahí hay un link especial hacia Antofagasta y podemos ver cuáles son los programas. Y además esa página tiene cursos gratuitos, así que invito a las personas que se inscriban, se hagan usuario de la página y así van a estar con información de primera fuente respecto de fondos, concursos, capacitaciones gratuitas que vamos a hacer. Y obviamente también quien quiera tener información, estamos ubicados en el segundo piso del edificio de fomento de Corfo, que queda en Salvador Reyes con Avenida Brasil, aquí cerquita,
1: cerca de
0: la radio, muy cerca de la radio, y ahí hay un equipo espectacular que les mando un saludo a todos ellos, a los equipos financieros, al equipo, ¿no es cierto?, de fomento, al equipo administrativo, que hacen una ardua labor para dinamizar la economía local, que es lo que buscamos, y hoy día con el mandato además de potenciar el dinamismo de la economía local para obviamente la formación de nuevos empleos.
1: Muchas gracias, Ignacio, y por supuesto la invitación la extendemos para seguir conversando más adelante sobre estos y otros temas.
0: Muchas gracias, David, y agradezco mucho la invitación de la universidad.
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1: El Observatorio Vera C. Rubín comenzó oficialmente la investigación del espacio-tiempo como legado para la posteridad. LSST, por sus siglas en inglés, un ambicioso proyecto que busca crear el registro más completo del universo. Ubicado en la cima del Cerro Pachón, en la región de Coquimbo, el observatorio fue elegido para instalarse en Chile gracias a la calidad de sus cielos y realizará observaciones continuas durante los próximos 10 años. A través del escaneo permanente del cielo austral, el LSST generará una película cósmica en alta definición que permitirá registrar la evolución del universo a lo largo del tiempo. Cada noche recopilará cerca de 10 terabytes de datos y emitirá millones de alertas sobre caminos detectados en el cielo, conformando al finalizar el proyecto una de las bases de datos astronómicas más extensas jamás creadas. El observatorio cuenta con la cámara digital más grande del mundo, de 3.200 megapíxeles, capaz de capturar una imagen del cielo cada 40 segundos. Gracias a esta tecnología, los científicos podrán estudiar fenómenos como la materia oscura, la energía oscura y otros eventos transitorios del cosmos, poniendo a disposición de la comunidad científica y del público un recurso sin precedentes para la exploración del universo.

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0: Sony Interactive anunció que dejará de producir videojuegos en formato físico para PlayStation a partir de enero de 2028, por lo que los nuevos lanzamientos estarán disponibles únicamente en formato digital. La compañía señaló que esta decisión responde al crecimiento sostenido del consumo digital por sobre los discos tradicionales. La medida no afectará a los juegos ya publicados ni a los títulos que se lancen antes de enero de 2028 en formato físico. Además, las tiendas podrán continuar comercializando videojuegos, aunque mediante códigos o formatos digitales en lugar de discos. Según explicó la empresa, este cambio forma parte de una evolución para adaptarse a las nuevas preferencias de los usuarios, manteniendo el acceso a los juegos tanto a través de la PlayStation Store como de comercios físicos que ofrezcan versiones digitales.
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2: 15:31.
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5: El Cuartel de Bomberos Arturo Prat es una de las instituciones voluntarias más antiguas y significativas de Antofagasta. Su historia comienza en 1887. Cuando un gran incendio ocurrido el 24 de abril movilizó a la comunidad y dejó en evidencia la urgente necesidad de reforzar la capacidad de respuesta frente a emergencias en una ciudad que crecía al ritmo del puerto y la actividad minera. A partir de ese hecho, la Sociedad de Artesanos y Socorros Mutuos impulsó la creación de una nueva unidad. Y el 29 de mayo de 1887 quedó formalmente constituida la Cuarta Compañía de Bomberos, inicialmente llamada Compañía de Zapadores Arturo Prat, en honor al héroe naval cuyo espíritu de servicio inspiró a los primeros voluntarios. Su primer director fue Froilán Rojo, y en sus inicios la compañía se equipó con cascos, hachas y herramientas básicas que le permitieron comenzar sus labores de manera inmediata. Con el paso de los años y acorde al crecimiento de Antofagasta, la compañía se reorganizó en 1910 para transformarse en una unidad de agua, respondiendo a incendios de mayor complejidad y adaptándose a los nuevos desafíos de una ciudad en expansión. Desde entonces, sus voluntarios han sido protagonistas de innumerables emergencias, rescates y labores comunitarias que han protegido a la población frente a riesgos urbanos, industriales y domiciliarios. Más allá de su función operativa, la bomba Arturo Prat simboliza más de un siglo de compromiso ciudadano, disciplina y solidaridad.
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0: La tecnología satelital canadiense, RadarSat, se ha convertido en una herramienta clave para las labores de rescate tras los terremotos que afectaron a Venezuela. Gracias a su radar de apertura sintética, puede obtener imágenes de alta precisión incluso de noche o bajo una densa cobertura de nubes, permitiendo identificar edificios colapsados, caminos bloqueados y posibles zonas donde habrían personas atrapadas. La información generada por RadarSat se complementa con datos del Sistema Europeo Copernicus, la NASA y Naciones Unidas, lo que entrega una visión más completa de la emergencia. Esto facilita la priorización de las áreas de búsqueda, la planificación de rutas seguras para los equipos de rescate y la evaluación de la infraestructura afectada. El doble terremoto ocurrido el 24 de junio alcanzó magnitudes de 7,2 y 7,5, dejando cerca de 2.000 fallecidos, más de 5.000 heridos y cientos de edificios destruidos. Actualmente, miles de rescatistas continúan trabajando en las zonas más afectadas para localizar sobrevivientes y atender la emergencia humanitaria.
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1: 16:00
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1: Hola a todos, bienvenidos a una nueva entrega del Diario Mundialista en Radio Francia Internacional, 16 de julio de 2026, 36 días después del arranque del Mundial, ya podemos decir que tenemos el cartel de la final. España-Argentina, Argentina-España lucharán por la Copa del Mundo FIFA en Nueva York, luego de que el albiceleste eliminase ayer, con otra gesta, otra remontada, esta vez en semifinales, al combinado de Inglaterra. Así pues, vamos a tener una final 100% hispanohablante, la segunda de la historia tras la disputa en la primera edición de 1930, cuando Uruguay venció a Argentina 4-1. Si antes de ayer festejó España, hoy le toca festejar a Argentina.
2: ¡Le va a pegar el Divo! ¡Ganó Argentina! ¡Ganó Argentina! ¡Ganó Argentina! ¡Ganó Argentina! ¡Ganó Argentina! ¡Ha ganado Argentina! ¡Ha ganado Argentina e Inglaterra! ¡Ahora han inventado el fútbol! ¡Pero Argentina inventó la magia! ¡La magia de Messi! ¡La magia de Diego! ¡La magia del fútbol nuestro! ¡Argentina se queda con otra final de la Copa del Mundo! ¡Argentina 2! Inglaterra 1, Argentina finalista de la Copa del Mundo.

0: Garra, esfuerzo, entrega, fe, confianza y fútbol. Se agotan los calificativos para descubrir una nueva remontada de Argentina en la Copa del Mundo 2026. Pero esta vez no fue una remontada cualquiera. Lo fue ante la selección de Inglaterra, que llegó a adelantarse con el marcador y que incomprensiblemente se puso a defender cuando aún quedaban más de 30 minutos de juego. Otra vez, Leo Messi se puso el equipo a sus espaldas y generó, junto a sus compañeros, una remontada plagada de buen fútbol que desembocó en el pase a su séptima final de un Mundial. Con el pitido final, todos acabaron emocionados, desde la hinchada, pasando por los jugadores, hasta su seleccionador, Lionel Scaloni.
1: Este grupo es difícil de explicarlo con palabras. Se me quiebra la voz, sinceramente, porque es una demostración de un montón de cosas, de grupo, de hermandad, de no dar una por perdida, de luchar hasta el final. Después de esto, sinceramente, vamos a ir a ganar la final, vamos a intentar ganarla, pero ¿qué más tiene que hacer este equipo para que, yo sé que lo reconocen, pero estos chicos a mí me han emocionado? No tengo muchas más cosas para decir. Es todo gracias a ellos. Yo soy un agradecido a los jugadores. Sin ellos es imposible, sin tener este grupo enorme. Y sobre todo una mención especial a aquellos que no juegan, a aquellos que apoyan desde afuera, que tienen que entrenar cuando los demás descansan. Y los que entraron desde el banco, creo que hoy han sido fundamentales. Al final, el fútbol, la vida es un poco esto, dar todo hasta el final y irte a tu casa sabiendo que has dado el máximo. Y estos chicos hoy han demostrado que es lo que han hecho y lo que llevan adentro.
0: Como decíamos, la alegría desbordó a los seguidores del albiceleste con este pase a la final, donde los de Scaloni tendrán que defender la corona frente a España. Una celebración que se sintió en diferentes puntos del planeta, como en París, en Atlanta, en Madrid y, como no, a mayor nivel en Buenos Aires. Así nos lo cuenta nuestro corresponsal Natalio Cosoy.
2: Miles y miles de personas empezaron a llegar a la zona del obelisco en el centro de la ciudad de Buenos Aires para celebrar este triunfo de la selección argentina frente a Inglaterra por 2-1 en las semifinales de la Copa del Mundo. Realmente es masiva la concurrencia de los hinchas para este festejo después de un partido en el que sufrieron.
3: Lo viví muy tensionado, pero con toda la fe, porque jugamos bárbaro, ganamos.
4: Lo viví tan locamente que no sé quién metió el último gol. Desaforado.
2: Más allá de la tensión con la que se vivió el encuentro, los hinchas se sienten muy cercanos y quieren mucho y le tienen mucha fe a esta selección.
3: La unión que hay entre ellos, de no dar por perdido nada.
4: Yo creo que jugaron con mucho corazón y a último momento lo dan todo. Estamos como sufriendo, pero este es un partido importante. Creo que se notó y se nota en el festejo.
2: Ahora falta la final contra España, en la que Argentina buscará de nuevo ser campeona del mundo, como lo hizo en el año 2022. Desde Buenos Aires, Natalio Cosoy para Radio France Internacional.
0: Gracias, Natalio. Desde Buenos Aires vamos a entregar el testigo ahora a nuestra enviada especial al Mundial, Ana María Ospina. Nos vamos a Estados Unidos.
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0: Conectamos ya con Atlanta, donde la noche ha sido larga, sobre todo para los hinchas argentinos que siguen festejando su pase a la final del próximo domingo en Nueva Jersey, donde solo se va a hablar español. Muy buenas, Ana María.
6: Sí, Carlos, nos preparamos para vivir una final 100% hispanohablante. El segundo equipo que logró clasificarse aquí en Atlanta, la fiesta duró toda la noche. Los argentinos que no pararon de cantar una vez el pitazo final del encuentro, muchos de ellos llorando porque están a punto de ir a vivir una nueva etapa en la historia de la selección, ir a buscar una cuarta estrella, y sobre todo porque lo hemos venido diciendo en este programa, casi que es la misma pregunta después de cada partido: ¿qué tanto sufrieron los goles en el último minuto? Siempre pensando en que casi quedan afuera y finalmente logran, por un cambio de circunstancias, quizá un cambio de táctica de Scaloni, o ese no sé qué, no sé cómo, que es difícil explicar en el fútbol y que lo hace tan especial. Sobre ello hablaban los hinchas argentinos al finalizar el encuentro. Los escuchamos.
7: Los últimos 15 minutos, solo falta 15 minutos, pero recién ahí empieza el partido y sufrimos como de siempre, pero ganamos. ¡Vamos, Argentina!
8: ¡Argentina!
7: ¡Argentina!
9: Yo creo que el partido termina en los 90, ¿no? Termina antes. Y se le enfrió el pecho a Inglaterra. Empezó a hacer tiempo y no quiso jugar más. Y bueno, Argentina tiene unos huevos como en casa. ¡Claro! El partido termina en los 90 y nos dieron por muertos estos hijos de mil putas. Y vamos a salir campeones porque tenemos huevos.
10: Mucha magia, veníamos muy cabeza a cabeza, veníamos perdiendo y después el equipo en 10 minutos se activó. Pegaban en el palo, entraron las pelotas, dos golazos y lo dimos vuelta. Increíble, magia, magia.
11: Muy alegre. Al principio creí que íbamos a perder, pero nunca me mantuve bajo y yo sabía que Argentina iba a ganar.
12: Excelente partido, Inglaterra solo pateó en el gol, mucha garra los muchachos, vamos que sí.
13: Hoy salimos muy emocionada,
14: fanática número
13: muy
14: uno,
13: contenta, vamos Argentina, sabes que yo te quiero, hoy hay que ganar y ser primero.
0: La alegría desbordada de los seguidores albicelestes. Vamos ya con lo sucedido en la cancha, por si algún despistado no logró ver la nueva remontada de Argentina o por si les apetece precisamente rememorar esta nueva gesta.
6: El encuentro comenzó con un ritmo cerrado y con pocas oportunidades claras. Inglaterra, aunque dominó la posesión en el primer tiempo, pero no logró tiros al arco, mientras que Argentina se mostró sólida en defensa. En la segunda mitad, los ingleses abrieron el marcador con un gol de Anthony Gordon que generó una cascada de emoción para los ingleses presentes en una de las tribunas. Realmente se veía vestidos de blanco y rojo festejando lo que podría ser una victoria, pero no, los argentinos, que no se rinden, ya los escuchábamos, siguieron empujando hasta que en el 86 un remate de Enzo Fernández desde fuera del área, 109 kilómetros por hora, y en el 90+2 Lautaro Martínez, que acababa de ingresar al campo, la manda de cabeza, así le da la victoria a su equipo. No quedaban más minutos de juego, ya trataron de guardar la pelota para asegurarse su paso a la final. Escuchemos a Lautaro Martínez muy emocionado después del juego.
15: Es muy fuerte esto, es muy fuerte, de verdad. La primera vez que mi viejo me compró un par de botines, siempre soñé con hacer este gol. Perdón, para mi vieja que... El día también que yo me fui a Racing, jamás dejó de tender mi cama. Y eso para mí vale más que un gol, que una final. Soy un hombre, disfruto de la vida. Lo soñé, te lo juro, se lo dije a Alexis que iba a hacer un gol, se lo dije a Facu Medina en el banco que iba a entrar y lo iba a ganar. Y muy difícil hoy. Me quedó a mí. Enzo hizo un golazo también. Y al final, ahora que estoy más tranquilo, te digo que este equipo sigue demostrando de que está hecho.
0: Lautaro, uno de los goleadores ayer con Argentina, pero siempre bajo la estela de un futbolista que ha marcado y seguirá marcando la historia del fútbol. Leo Messi, por sus botas llegaron las dos asistencias de gol, otra noche mágica de la Pulga.
6: Pues Messi no aumentó su contador de goles, se quedó con 8 tantos, pero sí participó en el juego ofensivo, desequilibrando la banda derecha en el tramo final. De hecho, es el artífice de esta remontada, es quien le da el pase decisivo a Martínez para que le dé la victoria al albiceleste, y es por eso, por su forma de jugar, que fue elegido como el jugador del partido.
16: Impresionante, la verdad que hoy fue un día increíble, si bien, como decíamos antes del partido, era eso, un partido de fútbol, pero nunca deja de ser especial jugarlo contra Inglaterra, con lo que eso significa, y más una semifinal del mundo, y creo que era, lo sabíamos, y era un partido que queríamos ganar, que queríamos darle esta alegría a la gente y querer meternos también en la final del mundo. Increíble todo lo que viene haciendo este grupo, y hoy una muestra más de carácter, de querer, de unión, de fuerza, de fútbol, porque lo fuimos a buscar con juego también y con paciencia. Nada, increíble, increíble como venimos diciendo durante todo este mundial, todo lo que consiguió este grupo y meter en una final del mundo otra vez, es

0: pues lo que no les sirvió para ir a buscar una nueva estrella, y ahora tendrán que ir a buscar un tercer lugar el sábado en Miami frente a Francia. Escuchemos al seleccionador de Inglaterra, el alemán Thomas Tuchel.
1: I think we were deservedly up. I felt that we deserved to be up 1-0.
2: Creo que merecidamente íbamos ganando, sentí que merecíamos estar ganando. Creo que el ímpetu cambió después de eso. Ellos no tenían nada que perder y nosotros de repente jugamos como si tuviéramos mucho que perder. Perdimos la posesión y ya no pudimos escapar de la presión. Intentamos todo, pero no pudimos controlar el balón. Fue como si estuviera sufriendo una muerte lenta. Todo esto empezó justo después de que marcasen su primer gol. Básicamente es la razón por la que perdimos. Como mínimo estábamos igualados. Creo que éramos el mejor equipo hasta anotar el 1-0. Nos replegamos después de marcar y de hacer los cambios. Asumo mi responsabilidad en los cambios. Es fácil ser entrenador después del partido. La historia se cuenta tras el resultado. Pero nadie puede demostrar qué habría pasado si hubiéramos efectuado otros cambios.
3: Gracias, Ana María Ospina. Mañana volvemos a conectar con el diario mundialista de RFI desde Estados Unidos, concretamente desde Nueva York. Que tengas un buen día.
0: Gracias, Carlos. Un feliz día para ti también, para todos los oyentes. Y mañana nos conectamos desde Nueva York. Chao.
3: Una pildorita más de los ecos del Mundial antes de finalizar hoy. No son noticias muy alegres las que nos llegan, pero de igual modo hay que destacarlas por la seriedad del asunto. El informe es de Ubaldo Bravo.
4: Hola, Carlos. Apenas unas horas después de que Cabo Verde celebraba una de las mayores hazañas en la historia de los Mundiales al clasificarse a la segunda ronda del certamen, una investigación periodística publicada por Globo, uno de los principales medios de Brasil, colocó al capitán de la selección caboverdiana, Rian Méndez, en el centro de una grave controversia. El delantero de 36 años estaría investigado por la policía de Nueva Zelanda tras una denuncia por presunta violación presentada por una ciudadana brasileña. Hasta el momento, el futbolista no ha sido acusado formalmente por las autoridades y la investigación continúa en curso. Otra noticia que ha generado mucha polémica y sorpresa y que también tiene que ver con la violencia de género, y es que ayer conocimos el suicidio del árbitro neerlandés Rob Diepering a sus 38 años, semanas después de ser retirado de una de las listas de los colegiados que debían arbitrar este mundial de fútbol tras ser arrestado por la policía británica, acusado de una agresión sexual que finalmente fue desestimada. Así lo ha confirmado la Federación Holandesa de Fútbol en un comunicado donde lamenta la pérdida de un gran compañero y mandan mucha fuerza a su familia, amigos y todos aquellos que lo querían.
3: Gracias, Ubaldo. Echamos ya el cierre a este diario mundialista de RFI.
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3: Y así concluye este penúltimo capítulo del diario mundialista de RFI, una emisión donde volvimos a contar con la inestimable técnica de Vanessa Loasol. Les habló con mucho gusto Carlos Pizarro. Recuerden, y no me cansaré de repetirlo, Argentina y España son los dos equipos finalistas del Mundial de Fútbol 2026. Mañana hablaremos de este bello y gran duelo. Hasta entonces, sigan festejando en la mejor compañía, la de la radio, Radio Francia Internacional. Adiós, amigos.

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aunque la conectividad en Chile ha aumentado en los últimos años, la brecha digital continúa afectando a las personas mayores. Según datos del Servicio Nacional del Adulto Mayor, los hogares compuestos únicamente por adultos mayores presentan un menor acceso a Internet y gran parte de este grupo ha debido aprender a utilizar nuevas tecnologías para evitar la exclusión, enfrentándose además a mayores riesgos de fraudes y estafas digitales. Frente a este escenario, la Universidad Autónoma de Chile, a través de su Centro de Comunicación de las Ciencias y el Grupo de Investigación Calidad de Vida, Familia y Envejecimiento, impulsa talleres de alfabetización digital en distintas comunas de la región metropolitana. Las capacitaciones abordan el uso de teléfonos inteligentes, redes sociales como WhatsApp, Facebook, Instagram y YouTube, además de entregar herramientas para prevenir riesgos en el entorno digital. Estas iniciativas ya han beneficiado a más de un centenar de personas mayores, fortaleciendo su autonomía, participación e inclusión. Para la académica María Isabel Zavala, ampliar las competencias digitales de este grupo es fundamental para garantizar derechos, favorecer su integración al espacio público y demostrar que el aprendizaje puede desarrollarse en todas las etapas de la vida.

0: El doctor Alejandro Buschmann, investigador del Centro IMAR de la Universidad de Los Lagos y único representante chileno en el Grupo Internacional GESAM de la Organización Marítima Internacional de la ONU, participa en el desarrollo de estrategias para mitigar los efectos del cambio climático mediante intervenciones en los océanos. Recientemente, expertos de distintas disciplinas se reunieron en Dinamarca para evaluar técnicas de alcalinización de los océanos, con el objetivo de analizar sus posibles beneficios, riesgos ambientales y sociales, y definir la información científica necesaria para implementar estas medidas de forma segura. Según Buschmann, el desafío consiste en desarrollar métodos que permitan capturar dióxido de carbono de la atmósfera y almacenarlo en el océano con el menor impacto posible sobre la biodiversidad. Estas investigaciones cuentan con el respaldo de diversas instituciones y gobiernos interesados en impulsar nuevas soluciones frente a la crisis climática.
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2: Las 16 horas y 29 minutos.
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5: Hola, hola, ¿cómo están? Un gusto saludarles como siempre y darles la bienvenida a un nuevo capítulo de Música Conciencia. Soy Gladys Ayachida y en este espacio de Ciencia, Tecnología y Sociedad CETIS, UA y Fundación Comorevi, les comparto cómo la ciencia está en todas partes y en la música también. ¿Qué ocurriría si el sol dejara de iluminar nuestro planeta? ¿Se han preguntado eso? A primera vista podría parecer una pregunta propia de la ciencia ficción, pero la respuesta nos permite comprender cuán extraordinario es el sol que hace posible nuestra existencia. Claro, porque sin su energía, la Tierra perdería rápidamente su fuente de luz y calor. Y la vida, tal como la conocemos, sería imposible. Incluso nuestros propios relojes biológicos dejarían de recibir la señal que regula el sueño, la vigía y muchos procesos esenciales para la salud. Curiosamente, esta idea también ha inspirado a la música. Y hoy nos acompaña una de las baladas más emblemáticas del cantante y compositor británico Elton John. Es nada más y nada menos que Don't Let the Sun Go Down on Me, que se puede traducir como No dejes que el sol se apague en mí. Esta canción, publicada en 1974, utiliza la imagen del sol como una poderosa metáfora de la esperanza, del apoyo y del miedo a perder aquello que da sentido a nuestras vidas. Y en este capítulo descubriremos cómo una canción puede conducirnos a uno de los temas más fascinantes de la astronomía y de las ciencias de la vida, la importancia del Sol como la gran fuente de energía que sostiene nuestro planeta. Entonces, antes de continuar, les invito a disfrutar de este inolvidable clásico de Elton John, Don't Let the Sun Go Down on Me, pero en la versión en dúo, en vivo, junto a George Michael en el Wembley Arena en Londres, en marzo de 1991. Es una gran, pero gran interpretación. Aquí entonces, escuchémosla.

0: hermosa y potente interpretación acabamos de escuchar de Don't Let the Sun Go Down on Me de Elton John junto a George Michael, dos grandiosos. Bueno, en esta canción el sol representa esperanza, compañía y vida. Y curiosamente desde la ciencia esa metáfora resulta bastante acertada. Claro, porque el sol es una estrella ubicada a unos 150 millones de kilómetros de nuestro planeta. Y cada segundo libera enormes cantidades de energía. Bueno, para conocer más acerca de qué es el sol y sobre su importancia para la vida, escuchemos a nuestro invitado del día de hoy. Nos contactamos con el doctor Pablo Moya, que es físico espacial y es profesor asociado del Departamento de Física de la Facultad de Ciencias de la Universidad de Chile. Y aquí está, ¿qué es lo que nos dijo? Escuchémoslo.
1: El Sol es una estrella, una de las miles de millones de estrellas que hay en el universo y que podemos observar como puntos luminosos en el cielo nocturno. A diferencia de las estrellas lejanas, que solo podemos observar como puntos, el Sol está muy cerca de la Tierra, pues la Tierra lo orbita junto con otros planetas, es lo que llamamos el sistema solar. La Tierra orbita al Sol a una distancia aproximada de 150 millones de kilómetros, lo que significa que la luz solar demora aproximadamente 8 minutos en recorrer la distancia entre el Sol y la Tierra. Esa luz solar trae consigo radiación y energía térmica que son fundamentales para la vida. Esa energía térmica calienta los océanos, calienta la atmósfera y calienta la superficie de la Tierra, generando las condiciones para la vida, pues impulsa la fotosíntesis, el ciclo del agua y otros procesos que sin los cuales no habría vida como la conocemos. Sin el Sol, no habría vida en nuestro planeta.
0: Bien, agradecemos y saludamos al doctor Pablo Moya, físico espacial y profesor asociado del Departamento de Física de la Facultad de Ciencias de la Universidad de Chile, quien ahí nos compartía, nos describía que lo que es esta gran estrella, el Sol, y su importancia para la vida en nuestro planeta. Muchísimas gracias por estar hoy aquí en Música Conciencia. Qué interesante pensar que una estrella ubicada tan, pero tan lejos determina aspectos tan cotidianos de nuestra existencia. Es que desde el crecimiento de un árbol hasta nuestro descanso nocturno, el sol está presente de manera que muchas veces pasamos por alto. Bueno, y la canción de Elton John nos recuerda el temor a perder esa luz que nos sostiene emocionalmente. La ciencia, por su parte, nos enseña que esa luz también sostiene la vida misma. Tal vez por eso, mirar el amanecer sigue siendo una de las experiencias más universales de la humanidad. Es la confirmación diaria de que un nuevo ciclo comienza y de que nuestro planeta continúa recibiendo el regalo de la energía que hace posible nuestra existencia. ¡Qué bonito el viaje de hoy! Porque descubrimos junto que una canción puede hablarnos de emociones profundas y al mismo tiempo abrir la puerta para comprender uno de los fenómenos más extraordinarios del universo, la estrella que hace posible nuestra vida. La música emociona, la ciencia explica. Y cuando ambas se encuentran, aprendemos a mirar nuestro mundo con nuevos ojos. ¿No es así? Claro que sí. Bueno, y con esta reflexión ya comenzamos a despedirnos. Los invitamos a seguirnos en nuestras redes sociales como @CTYSUA, CETISUA, para conocer todas nuestras actividades de divulgación científica. Soy Gladys Hayashida. Y junto a CETIS UA y a la Fundación Comorevi, me despido de todos ustedes agradeciendo la gran compañía. Los invito a seguir disfrutando de la música conciencia aquí en la frecuencia 99.9 de la Radio Universidad de Antofagasta. Chau, chau.
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0: Nuevas observaciones del telescopio James Webb, respaldadas por datos del observatorio ALMA en Chile, revelaron que el cometa interestelar 3I Atlas se habría formado en un entorno extremadamente frío y con una composición química distinta a la de nuestro sistema solar. El estudio, publicado en la revista Nature, analizó la nube de gas que rodea el cometa para reconstruir parte de su origen. Los investigadores detectaron una concentración de deuterio cerca de 30 veces superior a la observada en los cometas del sistema solar, además de una baja proporción de carbono 13. Estos resultados indican que el objeto permaneció prácticamente intacto desde su formación y que se originó en una etapa muy temprana de la historia de la galaxia. Según los científicos, 3I Atlas podría haberse formado hace entre 10.000 y 12.000 millones de años, mucho antes del nacimiento del Sol. Los hallazgos no solo aportan nuevas pistas sobre el origen de este cometa interestelar, sino que también ayudan a comprender cómo se formaron nuestros sistemas planetarios y las condiciones que podrían favorecer el desarrollo de la vida en el universo.
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1: 16:56.
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2: ¿Qué tal? ¿Cómo están? Les saluda Carlos Maturana. Les doy la bienvenida a esta nueva edición de noticias, donde sabremos de la alarma por el VIH en Chile. Los casos confirmados aumentaron un 86% en la última década. Sabremos de CONADI, que destinó más de 8.700 millones de pesos para compra de tierras a familias mapuche en la Araucanía. Hablaremos de los efectos del sistema frontal en Chile. En minutos te contamos el estado de las zonas más afectadas.
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2: En un nuevo balance de la emergencia por el sistema frontal que afecta desde la región de Atacama hasta la Araucanía, desde el gobierno y el Servicio Nacional de Prevención y Respuesta ante Desastres, destacaron los cursos de acción preventivos que se han adoptado con éxito y que la situación general se mantiene bajo control sin registrarse emergencias de extrema gravedad. Al respecto, la directora nacional de SENAPRED, Alicia Cebrián, detalló el impacto en los servicios básicos, señalando que hasta el momento hay un poco más de 230 mil clientes sin suministro en todo el tramo entre Atacama y la región del Biobío, concentrando en la región de la Araucanía un poco más de 109 mil clientes y en la región del Biobío un poco más de 56 mil.
3: Un poco más de 230 mil clientes sin suministro en todo el tramo entre Atacama y la región de Biobío. Tal como hemos dicho en otras ocasiones, estos números van a variar durante el día, producto de, por una parte, la evaluación que hagan los equipos municipales, pero también en la medida que los equipos puedan llegar a lugares que eventualmente se han registrado algunos daños en vivienda.
2: En cuanto a la afectación de personas y viviendas, el organismo reportó de manera preliminar 9 personas damnificadas en la Araucanía, 45 aisladas en la región del Maule y una vivienda con daño mayor en Biobío, mientras que hay otras 100 viviendas con daño menor y 46 viviendas con daño en evaluación por parte de los organismos municipales. Por otra parte, el presidente José Antonio Kast señaló que es imposible detener un fenómeno climático, pero se puede estar preparado para reaccionar lo mejor posible.
4: En emergencia podamos reaccionar oportunamente. Lo he señalado anteriormente, es imposible detener un fenómeno climático, pero podemos estar preparados para reaccionar lo mejor posible.
2: El subsecretario del Interior, Máximo Pavés, indicó que hasta el momento la emergencia se mantiene dentro de las previsiones y que no se han registrado mayores consecuencias, haciendo un llamado a la ciudadanía a mantenerse informada y evitar conductas temerarias ante el avance del sistema frontal y no acercarse también a los lugares costeros.
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2: Continuamos hablando del sistema frontal porque ya ha dejado diversas afectaciones en Coquimbo, Biobío, la Araucanía y el Maule, con crecidas de ríos, intensos vientos e incluso granizo en algunas partes del país. En la región de la Araucanía las lluvias ya superan los 100 milímetros de agua caída en las zonas lacustre y los valles. Estas intensas precipitaciones han estado acompañadas por ráfagas de viento de hasta 70 kilómetros por hora. La región del Biobío encabeza hasta el momento los impactos más complejos de este sistema frontal, registrando rachas extremas de viento que alcanzaron los 107 kilómetros por hora. Las autoridades activaron la alerta SAE ante la crecida del río Curanilahue, donde se confirmó que el aumento del caudal terminó por llevarse parte de una vivienda entre los pasajes 9 y 10 de la población Eleuterio. Sobre esto habla el seremi del MOP, José Piña.
1: Tenemos especial atención en el río Pichilo y en el río Curanilahue, ambos con alerta amarilla, con alerta azul, perdón, y en los cuales se está recomendando no transitar en la ribera de los ríos por posibles desbordes.
2: Por su parte, en Maule, la comuna de Parral es uno de los puntos más críticos al registrar una preocupante cifra de más de 80 milímetros de lluvia en menos de 11 horas, situación que terminó con inundaciones en calles y zonas residenciales, un panorama que sigue bajo monitoreo. En Valparaíso se registra un aumento progresivo del viento y una alerta activa por fuertes marejadas en todo el borde costero. Ante el riesgo que representa el oleaje, las autoridades marítimas han reiterado el llamado urgente a la precaución, instando a residentes y turistas a evitar acercarse a las playas y zonas de roqueríos. En la región de Coquimbo, el sistema frontal comenzó a sentirse desde temprano. Un fenómeno poco común para zona de clima semiárido se reportó en La Higuera con la caída de granizos. Como lo decíamos hace algunos minutos, según las autoridades de emergencia, se mantiene todo en los márgenes previsto, sin que se registren situaciones de gravedad extrema ni alertas rojas en el país. Desde radios regionales continuaremos atentos al sistema frontal durante las próximas horas.
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2: Alrededor de 15.000 personas de grupos de riesgo están rezagadas en la comuna sin completar su esquema de vacunación. Las autoridades de salud informaron que colocarán la vacuna contra la influenza todos los miércoles en el mall local para aumentar así la cobertura.
0: La región del Ñuble.
2: Las obras de construcción del nuevo centro de salud de la comuna superaron el 80% de avance físico. El proyecto busca potenciar la infraestructura médica, la investigación académica y la atención de alta complejidad en la región.

0: CONADI entregó recursos para financiar la adquisición de tierras a familias y comunidades mapuche de la Araucanía. La inversión supera los 8.000 millones de pesos. Michel Najas nos cuenta más en el siguiente informe.
1: La CONADI entregó recursos para financiar la adquisición de tierras a familias y comunidades mapuche de la Araucanía en el marco del concurso de adquisición de tierras indígenas. La inversión supera los 8.730 millones y beneficiará a 291 familias mediante subsidios de 30 millones para la compra de predios en el mercado formal. El programa favoreció a 224 postulantes individuales y a 17 comunidades de las provincias de Cautín y Malleco. El director nacional de CONADI, Ignacio Malik Mesa, señaló que el programa busca responder a una demanda histórica de acceso a la tierra y aseguró que continuará con la entrega de los subsidios. Además, afirmó que la propuesta de reforma a la ley indígena no permitirá la venta de tierras a personas no indígenas, sino que buscará ampliar las alternativas para su desarrollo productivo.
0: Especialistas alertaron sobre un aumento del 86% en los casos de VIH en Chile durante la última década, afectando principalmente a jóvenes de entre 20 y 29 años. Apuntan a la falta de educación sexual y a la baja percepción del riesgo. El informe lo trae Ornella Mellado.
2: Especialistas del área de la salud manifestaron su preocupación ante el severo incremento de los diagnósticos de VIH en el país, los cuales registraron un alza del 86% durante los últimos 10 años. Las cifras epidemiológicas revelan que el grupo más afectado se concentra en el tramo que va desde los 20 hasta los 29 años. El presidente de Chile Positivo, Carlos Lobos, señaló que este sostenido aumento responde a múltiples variables, entre ellas el acceso al test rápido, falta de educación sexual, entre otros.
3: Falta de acceso al test rápido, falta de educación sexual integral para que las personas entiendan que el VIH puede afectar a cualquier persona independiente de su género, sexo asignado al nacer, su orientación sexual. En el fondo, el VIH puede afectar a cualquier persona si es que no se utilizan los medios de prevención pertinentes. Y Chile históricamente ha tenido esta deuda en términos de educación sexual, por ejemplo, en colegios. Ha tenido una deuda histórica también respecto a la efectividad de las campañas comunicacionales de prevención del VIH.
2: Asimismo, la falta de programas robustos de educación sexual integral en los establecimientos educacionales y la escasez de campañas comunicacionales masivas por parte del Estado han profundizado el desconocimiento de las vías de prevención y autocuidado. Ante este panorama, la comunidad médica hizo un llamado urgente a potenciar el acceso a los test rápidos de diagnóstico y recalcaron la importancia de la detección temprana, ya que permite iniciar tratamientos rápidos que cortan la cadena de transmisión del virus.
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0: Autoridades y vecinos inauguraron una nueva área verde comunitaria en el sector de senderos de Tepual. El espacio recuperado cuenta con mobiliario urbano, zonas de recreación y juegos infantiles para el uso y beneficio de las familias. Eso es todo por el momento. Nos encontramos en la siguiente edición de noticias.
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7: Las 17 horas y 9 minutos.
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0: La hora en Radio Universidad de Antofagasta.
1: Las 17 horas y 31 minutos.
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3: 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El telescopio espacial Hubble, lanzado el 24 de abril de 1990, celebra en 2026 36 años en órbita, girando alrededor de la Tierra a más de 500 kilómetros de altitud y completando una vuelta cada 96-97 minutos. Su posición fuera de la atmósfera le permite observar el universo sin distorsión, logrando imágenes extraordinariamente nítidas y precisas que superan cualquier telescopio terrestre. Con un espejo primario de 2,4 metros y varios instrumentos capaces de captar la luz ultravioleta, visible e infrarroja, Hubble ha transformado la astronomía moderna. Ha estudiado galaxias lejanas y tempranas, revelando cómo se formaron las primeras estrellas y cómo evolucionaron las galaxias a lo largo de millones de años. Por ejemplo, en 1995, la imagen del cielo profundo de la Osa Mayor mostró miles de galaxias lejanas que antes eran solo manchas difusas. Hubble detectó por primera vez atmósferas en planetas fuera del sistema solar, ayudando a identificar su composición y posibles condiciones de habitabilidad, y contribuyó a medir la expansión acelerada del universo. El telescopio también fue diseñado para ser actualizado mediante misiones espaciales. Hasta la fecha se han utilizado 5 intervenciones reemplazando instrumentos y extendiendo su vida útil más allá de lo esperado, lo que ha permitido mantener su relevancia científica. Hubble ha democratizado la astronomía. Sus datos y herramientas están disponibles para investigadores y público general, fomentando descubrimientos en todo el mundo. En Chile, astrónomos de Concepción combinan sus observaciones con las del radiotelescopio ALMA, estudiando formación de estrellas, gas galáctico y evolución de galaxias, lo que muestra cómo el trabajo local se conecta con la exploración global. Más allá de la ciencia, Hubble ha impactado la cultura y la imaginación. Sus imágenes, como los cúmulos estelares y galaxias espirales, inspiran a millones de personas y siguen recordándonos la magnitud y la belleza del universo. Es un instrumento que expande nuestra mirada y comprensión del cosmos, conectando la curiosidad humana con la frontera final del espacio.
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8: El Paseo del Mar de Antofagasta es uno de los lugares más concurridos y representativos de la ciudad. Inaugurado en 2002 y renovado en 2013, este paseo marítimo se extiende por la costa y sobre la Avenida Grecia, convirtiéndose en un corredor ideal para recorrer el litoral de manera continua y accesible. Su construcción marcó un antes y un después en la recuperación del borde costero, permitiendo que Antofagasta volviera a abrirse hacia el océano después de años en que gran parte de la franja litoral estuvo destinada a actividades industriales. Hoy, sus amplias veredas, ciclovías y puntos de descanso ofrecen un espacio perfecto para caminar, correr, andar en bicicleta, observar aves o simplemente detenerse a contemplar el paisaje. A lo largo del recorrido aparecen parques, juegos infantiles, senderos, miradores, restaurantes y varias de las playas artificiales más populares de la ciudad. En las mañanas el paseo es ideal para ejercitarse antes del calor. En las tardes es uno de los lugares favoritos para disfrutar la puesta del sol sobre el océano. El Paseo del Mar es también un espacio social y comunitario. Familias, deportistas, estudiantes, turistas y vecinos se cruzan a distintas horas del día, integrando este corredor costero en su vida cotidiana. Hoy, este paseo es un verdadero símbolo del vínculo entre Antofagasta y su mar.
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0: estudio publicado en Frontiers in Marine Science identificó las principales causas de muerte del chungungo en Chile tras analizar 22 años de registros y necropsias. Los resultados muestran que las amenazas de origen humano predominan, siendo los ataques de perros callejeros la principal causa de mortalidad, seguidos por las capturas accidentales en faenas de pesca y traumatismos asociados a la actividad humana. La investigación determinó que el 32% de las muertes corresponde a ataques de perros, el 22% a captura incidental en redes de pesca y el 19% a traumas. Además, detectó zonas críticas de mortalidad en Caldera, Punta de Choros y Papudo Maitencillo, así como un aumento de los casos durante enero y febrero, periodo de mayor actividad turística y presencia de perros sin supervisión en la costa. Los investigadores advierten que también existe riesgo por contaminación con hidrocarburos en sectores costeros industrializados. Ante este escenario, proponen fortalecer el control de perros sueltos, reducir las capturas incidentales en la pesca, implementar protocolos estandarizados de monitoreo y necropsias para mejorar la conservación de esta especie amenazada.
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0: Universidad de Antofagasta le indica la hora.
1: 17:56.
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4: El asesinato de Lorenzo Salgado, un migrante mexicano de 52 años a manos del ICE, fue la gota que colmó el vaso en una lista que sumaba 16 mexicanos más muertos por el Servicio de Control Migratorio estadounidense. Estos casos han escalado la tensión entre México y Estados Unidos y el gobierno de Claudia Sheinbaum pasó de solicitar investigaciones y de enviar notas diplomáticas a emprender acciones penales contra el Departamento de Justicia de Estados Unidos.
5: La Secretaría de Relaciones Exteriores va a presentar las denuncias ante el Departamento de Justicia de los Estados Unidos.
4: ¿Pero qué supone este paso hacia adelante del gobierno mexicano? El jurista especializado en migración, César García Hernández, nos da más detalles.
6: Las leyes en Estados Unidos son muy claras, que solamente un fiscal público puede iniciar el proceso penal. Entonces, no puede ser ni la víctima, ni los parientes de una víctima, ni menos un gobierno extranjero, pueda iniciar el proceso jurídico. Entonces, el gobierno mexicano puede brindarle apoyo a las víctimas o a los familiares de las víctimas, pero no puede iniciar ese proceso penal.
4: Aunque Sheinbaum ha asegurado que esto no interferirá en las relaciones con Estados Unidos, en paralelo ha solicitado la intervención del Alto Comisionado para los Derechos Humanos de la ONU. Pero lamentablemente no hay ninguna ley que proteja a los migrantes de las balas, según César.
6: El gobierno mexicano tiene una larga tradición de involucrar a los organismos internacionales, incluso a la ONU, en procedimientos jurídicos, pero al contrario, en Estados Unidos las cortes judiciales no toman en cuenta. Desafortunadamente, ninguna ley puede prevenir que una bala nos pegue. Entonces, al momento de que nos enfrentamos con policías o con oficiales de inmigración que están en una postura agresiva, listos para sacar su pistola y balacear a alguna persona con quien se encuentren, desafortunadamente, no importa qué sean las leyes no nos pueden sanar, las leyes no nos pueden proteger.
4: Abelardo, Jesús, Lorenzo, Óscar, Ismael, Leo, algunos llevaban décadas en Estados Unidos, donde construyeron una vida, trabajaron, formaron familias y comunidades, las mismas que ahora buscan respuestas.
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0: Bienvenidos a una nueva emisión de su programa El Abogado del Rock, aquí en la radio de la Universidad de Antofagasta, luchando por los derechos de las almas que tienen corazón de rockeros. Bienvenido, Marcelo.
1: Hola, Bernardo, ¿cómo estás?
0: Bastante bien. Oye, como siempre, quiero mandar saludos a nuestro querido notario,
1: don nuestro Juan notario rockero,
0: Troyer Moya, de la Cuarta Notaría de Antofagasta.
1: El notario del rock.
0: Exacto. Ubicado ahí en calle La Torre, casi al llegar a Maipú. Hoy, Marcelo, tengo un programa que espero sea bastante entretenido y traiga buenos recuerdos a nuestros auditores acerca del glam metal.
1: Sí, del glam. Ochenteramente hablando, ¿no?
0: Por supuesto,
1: el glam nació en los 80.
0: Nació en los 80
1: ahora
0: y tuvo su,
1: más o menos,
0: su auge. Sí. Gran triunfo y básicamente la década, la década de los 80.
1: Claro, fue justamente los 80, ya cuéntame, ¿ves?
0: Bueno, el glam metal también es conocido como el hair metal. Hair es como pelo, ¿no?
1: Ya.
0: Cabello.
1: Ya.
0: Y es un subgénero del heavy metal que fusiona el hard rock, el punk, con algunos ganchos pop y una estética visual. Dominó la década de los 80, caracterizándose por el virtuosismo en la guitarra, estribillos pegadizos y el uso extremo de la laca, el maquillaje, además de el cuero en las vestimentas.
1: Pero era hair rock, ¿o no?
0: Hair rock, claro. Es como el rock del pelo.
1: Sí, claro. por la estética, pero yo te pregunto que con ese nombre partió el movimiento.
0: No, como, claro, sí. Eso, como el nombre por el cual se denominó en un principio fue el hair metal.
1: Mira,
0: pero después se le puso glam, que glam es como una derivación, claro, así como de, ¿cómo se diría? De esta bisutería, del bling bling.
1: Ya
0: esa idea, como brilloso.
1: Ya. Ah, me no tenía idea ese dato del hair metal.
0: Exacto.
1: El cabello.
0: Bueno, y quiero partir con una banda que es la verdad la banda icónica de los inicios del glam metal, que salieron de conciertos del Sunset Strip de Los Ángeles con una teatralidad nueva, guitarras potentes que parecían venir caracterizados como personajes del universo de Mad Max, y me refiero a los gran Motley Crue. He dicho que si quieren conocer un poco más de su historia, está muy bien retratada ahí en la película The Dirt de Netflix. Véanla porque es muy entretenida. ¿Qué mejor que partir con un temazo de los Motley Crue que se llama, se denomina y se titula Dr. Feelgood, aquí en la radio de la Universidad de Antofagasta?

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1: Oye, buen temita ese de Motel Crue.
2: Sí, tenía bueno,
1: varios temas ochentosos.
2: Ese es como uno de los más famosos, diría yo.
1: Motel Crue fue uno de los, digamos, precursores entonces del glam.
2: Claro.
1: Ah, más o menos de las primeras bandas.
2: Por esta, porque en su inicio eran bien glam para sus cosas, por harto cabello, la harto estética. Cuero, harto brillo.
1: El asunto estético.
2: Etcétera, etcétera. Pero la verdad es que hay otros grandes que la rompieron en su época y yo creo que incluso son un poquito más icónicos dentro del glam metal que Motley Crue, porque estos sí obedecen al estereotipo del hair metal. Y yo creo que apenas los menciono, ustedes van a decir, ah, sí, efectivamente, así es. De hecho, yo te conté en algún otro programa yo tuve una anécdota con uno de mis primeros cassettes. Claro, que yo, de hecho, fue acá.
1: Fácil caer en esa, en todo caso.
2: ¿Te acuerdas cuando aquí el Paseo Prat era una calle? Y creo que era de doble vía, de doble sentido, ¿no?
1: Bueno, no, era para de mar a cerro.
2: Ah, de mar a cerro.
1: Era esa dirección.
2: Claro. Bueno, me acuerdo que ahí había una disquería, pero como bien famosa.
1: Ya.
2: Y un día yo paso por ahí, debo haber tenido, no sé, 15 años, por ahí, 14 años. Y veo un cassette donde habían cuatro mujeres, decía yo, espectaculares, las minas, unas rubias maravillosas. Y
1: pelo crespo, así.
2: Claro, bien crespa.
1: Sí, crespitas.
2: Y las rusas, pero
1: estupenda.
2: Maravillosa.
1: Claro.
2: Y decía Poison. Así que me compré el cassette de Poison por las minas. Y después me vengo dando cuenta que no era nada. Claro. Bueno, y una de las.
1: Ese era el glam.
2: Eso obedece a la característica especial también del glam metal, que es parecer lo más andrógino posible, ¿no?
1: Oye, pero a propósito de eso, eso venía como de finales de los 70 con David Bowie.
2: Ahí claro.
1: Es estética, ¿no?
2: Él es como, sí, pues Bowie,
1: sí,
2: el tipo de andrógino. ¿Te acuerdas de Culture Club también?
1: No, ese ya chamo los 80, pero me refiero que a Bowie, fines de los 70.
2: Claro, porque el glam metal surgió como para porque acuérdate que dice que tiene cierto guiños o ganchos del pop. Surgió porque para competirle un poco al pop.
1: Y esto venía de allá de Inglaterra, o de Bowie inglés. Esto tal vez fue de su paralelo americano.
2: Así es. Bueno, entonces que aquí tenemos el pelo largo, la ropa ajustada, maquillaje exuberante, que encarnaban, y los tipos que en realidad Poison eran los que encarnaban la fiesta, el pasarlo bien, conquistar chica, además de toda esta estética, y sus temas contienen este tipo de letras, ¿no es cierto? Claro. Aunque también muchas veces incluían temas profundos respecto del amor y el desamor. Por ejemplo, una balada muy buena que me acuerdo, que es una que se llama I Won't Forget You, que es como no quiero olvidarte.
1: No, y la otra, Cada Rosa Tiene Su Espina,
2: exacto,
1: ¿te acuerdas todo ese tema?
2: Claro.
1: Balada es, también.
2: Que son, temas bastante más profundos, ¿no?
1: Sí, más romanticones.
2: Y entonces Poison se caracterizaba por esto y iba también de sus éxitos rockeros a las power ballads, por decirlo de alguna manera. Y de verdad, uno de los temas tremendos, de los temazos de Poison, es el que vamos a escuchar ahora, que se denomina

0: nuestro amigo Juan Payauta.
1: Gran amigo Juan Payauta, que es como a esta altura nuestro corresponsal del RAW.
0: Claro.
1: En directo, hay que recordarles a los amigos auditores, que es en directo vía microondas desde Valparaíso.
0: Así es. Ok, Juani, vamos contigo. ¿Estás ahí? Mándanos un saludo a todos los auditores de la radio de la Universidad de Antofagasta.
2: Hola, Bernardo. Un saludo a la audiencia.
0: Bien, pues cuéntanos de Cinderella.
2: Mira, toda banda que se precia tiene un momento de definición, porque por muy buena banda que sea, hay un momento en que la suerte tiene que tocar a su puerta y poder avanzar hacia algo mayor. Este caso de Cinderella es muy interesante. En 1985, en realidad, Cinderella era una banda local que luchaba por ganar su lugar en el circuito de bares de Pensilvania. Ellos son originarios de Filadelfia y habían tocado en todos lados, los conocían, pero no habían logrado hacer lo que querían, que era lograr un contrato discográfico. Todo cambia una noche cuando John Bon Jovi se encontraba en un club donde ellos tocaban. El club se llamaba Rock Club Empire y está ubicado en la ciudad de Filadelfia. Y la verdad, Bon Jovi lo escuchó y se sorprendió, sobre todo por la voz del vocalista, por la calidad de la composición. Realmente la banda a él lo movió, o sea, fue una banda que lo sorprendió más allá de lo usual. En vez de dejarlo ahí, John Bon Jovi en esa época no era el ultra famoso Bon Jovi, sino que era el Bon Jovi que tenía su primer disco ya grabado, distribuyéndose, pero tenía los contactos suficientes como para recomendarlo a su sello discográfico. Entonces contactó, llamó a las personas que tenía que llamar, contactó a la persona que estaba a cargo de contratar nuevos artistas y le dijo directamente: miren, este grupo es buenísimo, pero tienen que ir a verlos, porque las maquetas que tienen están grabadas muy mal y realmente no le hacen justicia a esta banda.
0: Mira.
2: Entonces, este fue el momento en que hubo un empujón definitivo para la banda. Esta recomendación no cayó en saco roto. La discográfica finalmente firma Cinderella. De hecho, John Bon Jovi incluso después pasaron los años y los puso como teloneros oficiales cuando estaba en su momento de mayor éxito.
0: Sí, hoy y parece un cuento de hadas porque Cinderella es Cenicienta.
2: Sí, justamente hay un paralelismo entre el nombre de la banda y lo que ocurrió, porque aún así la banda, tú sabes que estos contratos generalmente es por el primer disco, y como le va el primer disco, te sigue yendo en la industria discográfica. Muchos artistas han tenido que, digamos, han fallado en esto y han tenido que comenzar nuevamente. Y Cinderella, una vez grabado su disco, ya en 1986 lo lanzan. El disco se llama Night Songs y el primer single fue una canción muy rockera, bastante buena en realidad, que se llama Shake Me. La canción, excelente, pero un solo problema: no pasó mucho y en las listas no avanzó. Entonces ellos estaban un poco asustados, pero la disquera los siguió apoyando y dijeron: no, vamos a cambiar la estrategia, vamos a tomar otro single, vamos a meterlo en MTV lo más fuerte que podamos. Y como en ese momento MTV era tan importante para las bandas, se pudo elaborar una estrategia diferente y eligieron una canción diferente también. No eligieron una canción rápida, sino que eligieron una power ballad que se llama Nobody's Fool.
0: Claro, gran éxito, gran éxito.
2: Cinderella, con esta canción bajo el brazo, entra en la rotación, fue un hitazo. De hecho, la canción llegó a estar número 3 en el Billboard Hot 100, y para un álbum debut eso es excelente. De hecho, el disco al final logró obtener un triple platino, lo que es en la industria americana muy importante.
0: Genial.
2: Me gustaría invitar a todos los oyentes a escuchar Nobody's Fool de Cinderella de su disco Rock Empire.
0: Exacto. Bueno, aquí en la radio de la Universidad de Antofagasta.

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1: Oye, buen tema ese, ¿eh?
2: Buen tema.
1: Nuestro amigo siempre nos sorprende con sus datos anecdóticos. En directo vía microondas desde Valparaíso, el hombre.
2: Exacto.
1: El hombre sabe harto.
2: Sí, sabe harto de rock, bueno, y de otras cosas. Es muy, muy buen amigo.
1: Muy intelectual, además.
2: Claro, así es. Bueno, eso es lo que tú sabes, que este es un programa, al final, cultural.
1: Cultural, porque...
2: De mucho rock, pero...
1: Así es.
2: Cultural.
1: Así es, para eso estamos. ¿Y con qué me vienes ahora?
2: Ahora, vamos también con otra banda que es una de mis favoritas de este género, ¿ah? Y es la gran White Lion, el León Blanco. Fue una banda danesa-estadounidense de glam metal y hard rock melódico, famosa en los años 80 por su sonido que denominaban como elegante dentro del rock. Fue fundada en 1983 por el vocalista Mike Trump y el virtuoso guitarrista Vito Bratta. Bueno, y alcanzó su éxito mundial con los clásicos Wait y When the Children Cry. Vito Bratta, tras la separación del grupo en 1991, y aquí hay una cosa misteriosa,
1: ¿sí?,
2: desapareció por completo de la industria musical, siendo un gran guitarrista. Y prefirió regresar a Staten Island, en Nueva York, y alejarse de los escenarios, negándose a participar en reuniones posteriores y dejando una de las retiradas, como yo te decía, más misteriosas del rock. No se sabe qué pasó con él.
1: El hombre le ha quitado bulla nomás, po.
2: Siendo un gran guitarrista. Claro, también como hablamos, como el, ¿cuál era el bajista de Queen?
1: También le ha quitado bulla, llega su momento que ya está chato del tema.
2: Se aburren de la industria.
1: ¿Y el vocalista?
2: Trump, sí, él continúa cantando hasta el día de hoy, pues siguen haciendo presentaciones con otra, obviamente, otra alineación.
1: Mira, ¿y con qué canción?
2: Bueno, la canción Wait es uno de los mayores himnos. No nació, esto es divertido, ¿eh? No nació con un concepto complejo y una historia profunda detrás de la canción. Simplemente surgió cuando Vito Bratta comenzó a tocar los acordes en el estudio de grabación y Mike Trump le dijo así de repente, wait.
1: Espera.
2: Claro, espera, así como que, oye, wait, ahí hay algo interesante.
1: Claro.
2: Construyendo después la letra sobre la falta del cierre en una relación amorosa. Bueno, vamos con este gran tema, Wait, de White Lion.

0: Qué gran tema, ¿eh?
1: Sí, qué bonita canción esa.
0: Bueno, y otro de los grandes que la verdad, de las grandes bandas del glam metal que no podía dejar afuera es Warren.
1: Oye, todas estas bandas que mencionas tú pegaron en, como tú, como te decía recién yo, en los 80.
0: Todas fueron
1: de como característico género rockero de los 80 este, ¿no?
0: La década de los 80 en el rock fue liderada por el glam metal.
1: Y el heavy rock, acuérdate. El heavy
0: bueno,
1: rock.
0: Sí, sí.
1: Aunque pero... andaban, aunque se parecía mucho, por ejemplo, Twisted Sister, que era heavy rock.
0: Pero también.
1: Tenían un poco esa
0: pero
1: estética también.
0: También tenían la estética del glam.
1: Sí.
0: Hasta Kiss, podríamos decir
1: pero
0: que
1: a veces se le denominaba más heavy rock.
0: Claro. Pero lo que pasa es que el glam es un movimiento que tiene que ver con muchas bandas de rock, pero asociado a esta cosa de la estética sí. y una cosa más hollywoodense, diría yo, ¿no?
1: Sí, claro.
0: Bueno, Warren es una de las grandes bandas de los años 80 y 90. Fue fundada en Los Ángeles, California, en 1984. Su historia está llena de éxitos como el mega éxito Heaven, que es una de las baladas más conocidas del rock. Fue escrita originalmente por Jani Lane para Plain Jane, su banda anterior a Warren, que no funcionó obviamente. Y cuando se unió a Warren, la adaptó para el grupo y bueno, el resto de historia, se convirtió en el sencillo más vendido, alcanzando el puesto número 2 en la lista del Billboard Hot 100.
1: Y parece, Bernardín, que todas estas bandas, al final, si tú lo, como lo estamos analizando ahora, nos damos cuenta que el mayor éxito fueron baladas,
0: ¿eh? Sí, claro,
1: Power la balada pegó ahí, ¿cierto?
0: Exacto.
1: En el caso de Poison, en el caso de White Lion, Warren, son las baladas son las que pegaron, ¿no?
0: Exacto. Sí,
1: o sea,
0: tienes toda la razón. El nombre de la banda no proviene de una orden judicial, como claro. se conoce el término en Estados Unidos, que claro. es como una especie de notificación, ¿no? Mm. O más que notificación, un requerimiento
1: sí.
0: judicial.
1: No viene de ahí.
0: No viene de ahí, sino que lo tomaron prestado de la tienda de autopartes o repuestos de los padres del bajista Jerry Dixon, que se llamaba Warren Auto Parts.
1: Ya.
0: Y hay otro dato curioso, ¿va? Que como cuando la banda, digamos, pegó con este sencillo, antes, cuando lo firmó la disquera, le dieron obviamente un anticipo bien sustancial, bien contundente, para que los chiquillos se entusiasmaran. Y tras firmar con Columbia Records, el vocalista Jani Lane gastó inmediatamente su anticipo en comprarse un Corvette negro, el cual terminó destruyéndolo
1: así.
0: Poco después. Así que
1: lo chocó.
0: Le duró poquito el Corvette.
1: El anticipo.
0: Claro. Pero bueno, vamos con ese gran tema sí. icónico que yo creo que no hay nadie que no lo conozca.
1: Claro.
0: Que es Heaven.

0: hoy Steve Nardin, viste, otra balada más.
1: Exacto.
0: Del glam.
1: Mira, sí, es verdad, parece que sin querer queriendo fue el glam power ballad hoy día, ¿no?
0: Claro, sí, fue sin querer queriéndolo, pero llegamos a descubrir que realmente lo que hizo famoso a estas bandas fueron sus baladas.
1: Exacto.
0: No es que no tuviesen otras canciones, por supuesto.
1: Oye, y quiero ir a una banda que está un poco olvidada, pero que era, para mí era buenísima también. Se formó en el año 1988 de las cenizas de la banda Vinnie Vincent Invasion, de donde salieron los Slaughter y además otra que se llamaba Strump. Luego de diferencias musicales con Vinnie Vincent, líder de esta agrupación y ex guitarrista de Kiss. Imagínate. La banda alcanzó popularidad en el año 1990 con su primer álbum que se llamaba Stick Into You, de 1989, que contenía algunos de sus grandes hits como es All of Night, Spending My Life, Mad About You y la balada Fly to the Angels. El álbum alcanzó estatus de triple platino en los Estados Unidos. Imagínate el álbum completo, porque de verdad todas estas canciones que yo te mencioné son muy buenos temas, así que estimados auditores, si pueden por ahí escuchen este álbum en YouTube, que es fácil de encontrar. Y vamos entonces con esta gran power ballad que se llama Fly to the Angel de Slaughter.

0: Buena balada, ¿eh?
1: Buena balada. A mí me gusta. Para variar, ¿no?
0: Me encanta esa balada. Bueno, pero tampoco podemos dejar de hablar de otro grande del glam metal, y me refiero a Whitesnake. Aunque comenzaron a finales de los años 70, en una onda así un poquito más setentera, más clásica, en 1987 abrazaron por completo la estética del glam metal, con el carisma de David Coverdale y videoclips icónicos que arrasaron el todo el mundo. Uno de estos videos clip icónico y uno de sus grandes éxitos es Here I Go Again, que la canción fue integrada y regrabada para su álbum homónimo de 1987 y se lanzó como el primer sencillo en una versión para la radio, con una interpretación diferente de la banda y sin la introducción original del teclado. Se lanzó en junio de 1987 en los Estados Unidos y en octubre en el Reino Unido, su, digamos, país natal, porque son una banda inglesa. Here We Go Again recibió pero críticas muy positivas, y algunos de estos críticos se refirieron a la canción como el tema insignia de Coverdale y Whitesnake. ¿Tú te acuerdas del video que aparece un jaguar negro y uno blanco, así como junto, yeah, y arriba hay una modelo pero preciosa, que sea como una, sí, voltereta, sí, arriba
1: del,
0: sí, auto?
1: Es el video del que tú me hablabas recién, ¿no?
0: Ese es el video como icónico, sí, de Whitesnake.
1: Claro.
0: Ay, a Coverdale, yo me acuerdo que contesto en alguna vez en otro programa que una de las características de Coverdale respecto, por eso te digo que
1: hablamos del vocalista,
0: una de las bandas icónicas del glam metal, sí, el tipo no salía en ninguna parte si es que no pasaba antes por la peluquería.
1: Claro.
0: Y obligaba al resto de los miembros de la banda a ir a la peluquería. Claro, y ponerse laca y qué sé yo, claro, hacerse cositas. Como su, aquí no sé si su manager o otra persona, el personaje fundamental del grupo, claro, en realidad era el peluquero.
1: Oye, aquí estaba, si no me equivoco, Steve Vai, ¿no?
0: Claro,
1: Steve Vai, que después siguió una carrera como solista él.
0: Exacto.
1: Espectacular, Steve Vai. Tiene un temazo, ¿no?
0: Por eso te digo que
1: ahora es guitarra solo.
0: Sí, que esta banda es maravillosa. Pero vamos entonces a la música y los dejo aquí con Here I Go Again de Whitesnake.

0: Bueno, ya hemos avanzado bastante en el programa y te acuerdas que, bueno, siempre presentamos una sección que tiene que ver con los placeres culpables, pero, pero además yo me refiero también a las canciones inspiradoras o para mí los éxtasis, los placeres máximos de la música. Y aquí te voy a presentar una banda que está, desapareció hace mucho tiempo, pero era una muy, muy, muy buena banda. Y voy a referirme a Creed con su tema Sacrifice. Creed es una banda estadounidense de rock formada en 1994 en Tallahassee, Florida. Grabó 3 álbumes antes de su disolución, que tuvo lugar en el año 2004. En el 2009 la banda se reunió, para ofrecer una de estas giras que tú sabes que le generan más lucas que otra cosa. Pero Creed vendió cerca de 28 millones de copias en los Estados Unidos y 53 millones en todo el mundo. Y el álbum Human Clay ha sido certificado 11 veces platino en los Estados Unidos. Desde sus inicios, la banda tuvo mucha popularidad y alcanzó altos índices de venta. Sin embargo, con el tiempo, las relaciones entre sus integrantes se fue desgastando hasta llegar a su separación, después de 10 años de trayectoria, como dijimos, en el año 2004. Y yo, ¿sabes por qué quiero presentar este tema? Porque imagínate, alcanzaron tanta popularidad, tuvieron diferencia y después se separaron, y es como aquí en Casa de Herrero, cuchillo de palo. ¿Por qué? Porque esta canción Sacrifice es un tema maravilloso y es un tributo al amor verdadero, ya sea fraternal o entre pareja, que supera cualquier dificultad que en el tiempo se produzca y se reencuentra. Pero con ello no pasó lo mismo.
1: 10 años, curioso, ¿no? 10 años del 94
0: al 2004. Pero esta canción, por favor, busquen la traducción en español. Es una canción, a mí me encanta, es maravillosa. La letra es muy inspiradora. Y vamos entonces con ello, My Sacrifice de Creed, aquí en la radio de la Universidad de Antofagasta.

0: Bueno, Marcelo, ¿te gustó? Oye, yo sí. Sé que tú no la conocías, pero ¿te gustó? Es una gran, es un gran tema.
1: Buen tema. No, no, ahí nos salimos un poquito del glam
0: pero
1: que
0: si
1: estábamos hablando.
0: Yo te dije, pero si al último siempre son las cuestiones que me gustan a mí o los placeres culpables.
1: Claro,
0: Marcelo.
1: Es como el paréntesis.
0: Exacto.
1: Bien. Siempre bien, que pues. Sea buena música, ¿cierto?
0: Sí, por supuesto. Bien, don Marcelo, hasta así aquí pues, ven, hemos amén. Llegado el día de hoy. Nos despedimos.
1: Recuerde los horarios del programa.
0: Así, los días martes a las 20 horas y repetición los días jueves a las 18 horas. Y síganos en nuestro Instagram, que es Cultura Pop Rock 99.9 FM. Me despido hasta una nueva emisión.
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3: Universidad de Antofagasta le indica la hora.
4: 18:59.
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0: indica la hora.
1: Las 19 horas y 28 minutos.
2: Un estudio publicado en la revista Astronomy and Astrophysics plantea que la Tierra podría evitar ser devorada por el Sol cuando éste alcance las últimas etapas de su evolución, dentro de unos 5.000 millones de años. Los investigadores señalan que el destino del planeta dependerá del equilibrio entre la atracción gravitatoria ejercida por el Sol en expansión y la pérdida de masa que experimentará la estrella durante ese proceso. Gracias a nuevos modelos sobre la interacción de las mareas estelares y la evolución del Sol, los científicos concluyen que la disipación de energía sería menor de lo estimado anteriormente, aumentando la posibilidad de que la Tierra se aleje hacia una órbita más distante en lugar de ser absorbida. El mismo escenario también podría favorecer la supervivencia de Marte. Pese a ello, Mercurio y Venus serían inevitablemente engullidos por el Sol, que primero se transformará en una gigante roja y luego en una estrella de la rama asintótica de las gigantes. Finalmente, tras perder gran parte de su masa, el Sol se convertirá en una enana blanca, marcando el fin de su ciclo evolutivo.
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4: El Puerto Fiscal ocupa un lugar central en la historia económica y urbana de Antofagasta. Su origen se remonta a fines del siglo XIX, cuando el Estado chileno comenzó a desarrollar infraestructura portuaria propia para responder al explosivo crecimiento de la actividad salitrera y minera. En este sector se instaló el muelle fiscal, junto a bodegas, líneas férreas y espacios de carga que permitieron movilizar minerales, insumos y mercancías hacia distintos destinos del mundo. Durante gran parte del siglo XX, el puerto fiscal fue un espacio de intensa actividad. Las cuadrillas de estibadores, las locomotoras entrando y saliendo, los carros del ferrocarril unidos a los barcos y la maquinaria en constante movimiento formaban parte del paisaje cotidiano de la ciudad. Este fue un punto neurálgico donde se articulaban el comercio marítimo, el transporte ferroviario y la industria, convirtiéndose en un motor económico que dio forma al crecimiento urbano de Antofagasta. Con el tiempo y tras sucesivas reformas portuarias, muchas de sus funciones fueron traspasadas a concesiones privadas y a nuevas instalaciones especializadas. Aún así, el puerto fiscal mantuvo y mantiene hasta hoy un rol estratégico dentro del sistema logístico regional, operando como zona de apoyo, maniobra y transferencia para diversas actividades marítimas. Aunque no es un espacio abierto al público, su presencia es visible y decisiva para comprender cómo la ciudad se ha desarrollado en torno al mar. Su silueta industrial es un recordatorio de esa etapa en que Antofagasta creció, ligada a la exportación de recursos y a la labor de cientos de trabajadores portuarios.
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1: Radio Universidad de Antofagasta le indica la hora.
2: 19:57.
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